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1: Yo soy de los que piensa que en la vida existe el libre albedrío. Y valga la redundancia, uno se dedica a ser o una mosca o una abeja. Si eres una abeja, va a buscar el perfume y lo mejor de las demás personas. Pero si eres una mosca, ya tú sabes para dónde tú vas, no te lo tengo que decir.

0: Por la señal de la Santa Cruz, de nuestros enemigos, líbranos, Señor Dios nuestro. En el nombre del Padre, del Hijo y del Espíritu Santo. Amén.
1: Creo en Dios Padre Todopoderoso, Creador del cielo y de la tierra. Creo en Jesucristo, su único Hijo, nuestro Señor, que fue concebido por obra y gracia del Espíritu Santo. Nació de Santa María Virgen, padeció bajo el poder de Poncio Pilatos, fue crucificado, muerto y sepultado.

0: y a los muertos. Creo en el Espíritu Santo, la Santa Iglesia Católica, la comunión de los santos, el perdón de los pecados, la resurrección de la carne y la vida eterna. Amén.
1: Padre nuestro que estás en el cielo, santificado sea tu nombre. Venga a nosotros tu reino. Hágase tu voluntad en la tierra como en el cielo.
0: Danos hoy nuestro pan de cada día. Perdona nuestras ofensas, como también nosotros perdonamos a los que nos ofenden. Y no nos dejes caer en la tentación y líbranos del mal.
2: Amén.
1: Dios te salve María, llena eres de gracia. El Señor es contigo. Bendita tú eres entre todas las mujeres y bendito es el fruto de tu vientre, Jesús.
0: Santa María, Madre de Dios, ruega por nosotros pecadores, ahora y en la hora de nuestra muerte. Amén.
1: Dios te salve María, llena eres de gracia. El Señor es contigo. Bendita tú eres entre todas las mujeres y bendito es el fruto de tu vientre, Jesús.
0: Santa María, Madre de Dios, ruega por nosotros pecadores, ahora y en la hora de nuestra muerte. Amén.
1: Dios te salve María, llena eres de gracia, el Señor es contigo. Bendita tú eres entre todas las mujeres, y bendito es el fruto de tu vientre, Jesús.
0: Santa María, Madre de Dios, ruega por nosotros pecadores, ahora y en la hora de nuestra muerte. Amén.
1: Gloria al Padre, al Hijo y al Espíritu Santo,
0: como era en principio, ahora y siempre, por los siglos de los siglos. Amén.
3: Primer misterio doloroso, la oración de Jesús en el huerto de Getsemaní. Llegó Jesús con ellos a una propiedad llamada Getsemaní. Se acercó a sus discípulos diciéndoles:
4: siéntense aquí, mientras voy más allá a orar.
3: Llevó consigo a Pedro y a los dos hijos de Zebedeo y comenzó a sentir tristeza y angustia. Y les dijo:
4: siento una tristeza de muerte. Quédense aquí conmigo y permanezcan despiertos.
3: Fue un poco más lejos y tirándose en el suelo hasta tocar la tierra con su rostro, hizo esta oración:
4: Padre, si es posible, aleja de mí esta copa. Sin embargo, que se cumpla no lo que yo quiero, sino lo que quieres tú.
3: Volvió donde sus discípulos y los halló dormidos.

0: Ahora pueden dormir y descansar. Ya llegó la hora, y el Hijo del Hombre es entregado en manos de pecadores. Levántense, vamos, ya está muy cerca el que me va a entregar.
1: Te pedimos, Señor, por los sacerdotes, por las religiosas y laicos. Dales fortaleza para que permanezcan fieles a su llamado.
2: Padre nuestro que estás en el cielo, santificado sea tu nombre. Venga a nosotros tu reino. Hágase, Señor, tu voluntad, así en la tierra como en el cielo.
3: Danos hoy nuestro pan de cada día. Perdona nuestras ofensas, como también nosotros perdonamos a los que nos ofenden. No nos dejes caer en la tentación y líbranos del mal.
2: Dios te salve, María, llena eres de gracia. El Señor es contigo. Bendita tú eres entre todas las mujeres y bendito es el fruto de tu vientre, Jesús.
3: Santa María, Madre de Dios, ruega por nosotros pecadores, ahora y en la hora de nuestra muerte. Amén.
2: Dios te salve María, llena eres de gracia, el Señor es contigo. Bendita tú eres entre todas las mujeres y bendito es el fruto de tu vientre, Jesús.
3: Santa María, Madre de Dios, ruega por nosotros pecadores, ahora y en la hora de nuestra muerte. Amén.
2: Dios te salve María, llena eres de gracia, el Señor es contigo. Bendita tú eres entre todas las mujeres, y bendito es el fruto de tu vientre, Jesús.
3: Santa María, Madre de Dios, ruega por nosotros pecadores, ahora y en la hora de nuestra muerte. Amén.
2: Dios te salve María, llena eres de gracia, el Señor es contigo. Bendita tú eres entre todas las mujeres, y bendito es el fruto de tu vientre, Jesús.
3: Santa María, Madre de Dios, ruega por nosotros pecadores, ahora y en la hora de nuestra muerte. Amén.
2: Dios te salve María, llena eres de gracia, el Señor es contigo. Bendita tú eres entre todas las mujeres, y bendito es el fruto de tu vientre, Jesús.
3: Santa María, Madre de Dios, ruega por nosotros pecadores, ahora y en la hora de nuestra muerte. Amén.
2: Dios te salve María, llena eres de gracia, el Señor es contigo. Bendita tú eres entre todas las mujeres, y bendito es el fruto de tu vientre, Jesús.
3: Santa María, Madre de Dios, ruega por nosotros pecadores, ahora y en la hora de nuestra muerte. Amén.
2: Dios te salve María, llena eres de gracia, el Señor es contigo. Bendita tú eres entre todas las mujeres, y bendito es el fruto de tu vientre, Jesús.
3: Santa María, Madre de Dios, ruega por nosotros pecadores, ahora y en la hora de nuestra muerte. Amén.
2: Dios te salve María, llena eres de gracia, el Señor es contigo. Bendita tú eres entre todas las mujeres, y bendito es el fruto de tu vientre, Jesús.
3: Santa María, Madre de Dios, ruega por nosotros pecadores, ahora y en la hora de nuestra muerte. Amén.
2: Dios te salve María, llena eres de gracia, el Señor es contigo. Bendita tú eres entre todas las mujeres, y bendito es el fruto de tu vientre, Jesús.
3: Santa María, Madre de Dios, ruega por nosotros pecadores, ahora y en la hora de nuestra muerte. Amén.
2: Dios te salve María, llena eres de gracia, el Señor es contigo. Bendita tú eres entre todas las mujeres, y bendito es el fruto de tu vientre, Jesús.
3: Santa María, Madre de Dios, ruega por nosotros pecadores, ahora y en la hora de nuestra muerte. Amén.
2: Gloria al Padre, y al Hijo, y al Espíritu Santo.
3: Como era en el principio, ahora y siempre, por los siglos de los siglos. Amén.
2: Oh Jesús mío, perdona nuestros pecados, líbranos del fuego del infierno. Lleva a todas las almas al cielo, especialmente a las más necesitadas de tu divina misericordia. Amén.
1: Segundo misterio doloroso, la flagelación de Jesús. Al amanecer, sin perder el tiempo, los jefes de los sacerdotes se reunieron con las autoridades judías, los maestros de la ley y todos los miembros del consejo. Después de haber atado a Jesús, lo llevaron y lo entregaron a Pilato. Pilato le preguntó:
4: ¿Tú eres el rey de los judíos?
0: Así es, como tú lo dices.
1: Pero como los jefes de los sacerdotes acusaban a Jesús de

0: muchas cosas, Pilato volvió a preguntarle:
1: ¿No contestas nada? Mira de cuántas cosas te acusan.
0: Pero Jesús ya no respondió más, de manera que Pilato no sabía qué pensar. En cada fiesta de la Pascua, Pilato ponía en libertad a un preso, a elección del pueblo. Uno llamado Barrabás, que había sido encarcelado con otros revoltosos en un motín y que había causado la muerte de varias personas. Pilato preguntó:
1: ¿Quieren que ponga en libertad al rey de los judíos?
2: ¡No! ¡No! ¡No!
0: Pero ellos incitaron al pueblo para que pidiera la libertad de Barrabás. Pilato les dijo:
1: ¿Qué hago con el que ustedes llaman rey de los judíos?
0: Pilato quería dar satisfacción al pueblo. Por eso dejó libre a Barrabás y después de haber hecho azotar a Jesús, lo entregó para que sea crucificado. Te pedimos, Señor, por las personas que sufren maltratos y torturas. Dales consuelo y esperanza.
3: Cielo, santificado sea tu nombre. Padre nuestro que estás en el cielo, venga a nosotros tu reino, hágase tu voluntad en la tierra como en el cielo.
4: Danos hoy nuestro pan de cada día. Perdona nuestras ofensas, como también nosotros perdonamos a los que nos ofenden. No nos dejes caer en la tentación y líbranos del mal. Amén.
3: Dios te salve María, llena eres de gracia, el Señor es contigo. Bendita tú eres entre todas las mujeres y bendito es el fruto de tu vientre, Jesús.
4: Santa María, Madre de Dios, ruega por nosotros pecadores, ahora y en la hora de nuestra muerte. Amén.
3: Dios te salve María, llena eres de gracia, el Señor es contigo. Bendita tú eres entre todas las mujeres, y bendito es el fruto de tu vientre, Jesús.
4: Santa María, Madre de Dios, ruega por nosotros pecadores, ahora y en la hora de nuestra muerte. Amén.
3: Dios te salve María, llena eres de gracia, el Señor es contigo. Bendita tú eres entre todas las mujeres, y bendito es el fruto de tu vientre, Jesús.
4: Santa María, Madre de Dios, ruega por nosotros pecadores, ahora y en la hora de nuestra muerte. Amén.
3: Dios te salve María, llena eres de gracia, el Señor es contigo. Bendita tú eres entre todas las mujeres, y bendito es el fruto de tu vientre, Jesús.
4: Santa María, Madre de Dios, ruega por nosotros pecadores, ahora y en la hora de nuestra muerte. Amén.
3: Dios te salve María, llena eres de gracia, el Señor es contigo. Bendita tú eres entre todas las mujeres, y bendito es el fruto de tu vientre, Jesús.
4: Santa María, Madre de Dios, ruega por nosotros pecadores, ahora y en la hora de nuestra muerte. Amén.
3: Dios te salve María, llena eres de gracia, el Señor es contigo. Bendita tú eres entre todas las mujeres, y bendito es el fruto de tu vientre, Jesús.
4: Santa María, Madre de Dios, ruega por nosotros pecadores, ahora y en la hora de nuestra muerte. Amén.
3: Dios te salve María, llena eres de gracia, el Señor es contigo. Bendita tú eres entre todas las mujeres, y bendito es el fruto de tu vientre, Jesús.
4: Santa María, Madre de Dios, ruega por nosotros pecadores, ahora y en la hora de nuestra muerte. Amén.
3: Dios te salve María, llena eres de gracia, el Señor es contigo. Bendita tú eres entre todas las mujeres, y bendito es el fruto de tu vientre, Jesús.
4: Santa María, Madre de Dios, ruega por nosotros pecadores, ahora y en la hora de nuestra muerte. Amén.
3: Dios te salve María, llena eres de gracia, el Señor es contigo. Bendita tú eres entre todas las mujeres, y bendito es el fruto de tu vientre, Jesús.
4: Santa María, Madre de Dios, ruega por nosotros pecadores, ahora y en la hora de nuestra muerte. Amén.
3: Dios te salve María, llena eres de gracia, el Señor es contigo. Bendita tú eres entre todas las mujeres, y bendito es el fruto de tu vientre, Jesús.
4: Santa María, Madre de Dios, ruega por nosotros pecadores, ahora y en la hora de nuestra muerte. Amén.
3: Gloria al Padre, y al Hijo, y al Espíritu Santo.
4: Como era en el principio, ahora y siempre, por los siglos de los siglos. Amén.
3: Oh Jesús mío, perdona nuestros pecados, líbranos del fuego del infierno, y lleva al cielo a todas las almas, especialmente a las más necesitadas de tu divina misericordia. Amén.
0: Tercer misterio doloroso, la corona de espinas sobre el rostro de Jesús. Los soldados romanos llevaron a Jesús al palacio del gobernador y reunieron a toda la tropa en torno a él. Le quitaron sus vestidos y le pusieron una capa de soldado de color rojo. Los soldados se burlaban de él con estas palabras:
2: todo rey tiene su corona, aquí está la tuya.
0: Le colocaron en la cabeza una corona que habían trenzado con espinas, y en la mano derecha una caña. Doblaban la rodilla ante Jesús y se burlaban de él diciendo:
5: ¡viva el rey de los judíos!
0: Le escupían en la cara y quitándole la caña le pegaban en la cabeza.
5: ¡Adivina quién te ha pegado!
0: Después que se burlaron de él, le quitaron la capa de soldado, le pusieron su ropa y lo llevaron a crucificar. Te pedimos, Señor, por los gobernantes de las naciones, alcánzales tu amor y sabiduría.
6: Padre nuestro que estás en el cielo, santificado sea tu nombre. Venga a nosotros tu reino, hágase tu voluntad en la tierra como en el cielo.
4: Danos hoy nuestro pan de cada día, perdona nuestras ofensas, como también nosotros perdonamos a los que nos ofenden. No nos dejes caer en tentación y líbranos del mal. Amén.
6: Dios te salve María, llena eres de gracia, el Señor es contigo. Bendita tú eres entre todas las mujeres y bendito es el fruto de tu vientre Jesús.
4: Santa María, Madre de Dios, ruega por nosotros pecadores, ahora y en la hora de nuestra muerte. Amén.
6: Dios te salve María, llena eres de gracia, el Señor es contigo. Bendita tú eres entre todas las mujeres, y bendito es el fruto de tu vientre, Jesús.
4: Santa María, Madre de Dios, ruega por nosotros pecadores, ahora y en la hora de nuestra muerte. Amén.
6: Dios te salve María, llena eres de gracia, el Señor es contigo. Bendita tú eres entre todas las mujeres, y bendito es el fruto de tu vientre, Jesús.
4: Santa María, Madre de Dios, ruega por nosotros pecadores, ahora y en la hora de nuestra muerte. Amén.
6: Dios te salve María, llena eres de gracia, el Señor es contigo. Bendita tú eres entre todas las mujeres, y bendito es el fruto de tu vientre, Jesús.
4: Santa María, Madre de Dios, ruega por nosotros pecadores, ahora y en la hora de nuestra muerte. Amén.
6: Dios te salve María, llena eres de gracia, el Señor es contigo. Bendita tú eres entre todas las mujeres, y bendito es el fruto de tu vientre, Jesús.
4: Santa María, Madre de Dios, ruega por nosotros pecadores, ahora y en la hora de nuestra muerte. Amén.
6: Dios te salve María, llena eres de gracia, el Señor es contigo. Bendita tú eres entre todas las mujeres, y bendito es el fruto de tu vientre, Jesús.
4: Santa María, Madre de Dios, ruega por nosotros pecadores, ahora y en la hora de nuestra muerte. Amén.
6: Dios te salve María, llena eres de gracia, el Señor es contigo. Bendita tú eres entre todas las mujeres, y bendito es el fruto de tu vientre, Jesús.
4: Santa María, Madre de Dios, ruega por nosotros pecadores, ahora y en la hora de nuestra muerte. Amén.
6: Dios te salve María, llena eres de gracia, el Señor es contigo. Bendita tú eres entre todas las mujeres, y bendito es el fruto de tu vientre, Jesús.
4: Santa María, Madre de Dios, ruega por nosotros pecadores, ahora y en la hora de nuestra muerte. Amén.
6: Dios te salve María, llena eres de gracia, el Señor es contigo. Bendita tú eres entre todas las mujeres, y bendito es el fruto de tu vientre, Jesús.
4: Santa María, Madre de Dios, ruega por nosotros pecadores, ahora y en la hora de nuestra muerte. Amén.
6: Dios te salve María, llena eres de gracia, el Señor es contigo. Bendita tú eres entre todas las mujeres, y bendito es el fruto de tu vientre, Jesús.
7: Santa María, Madre de Dios, ruega por nosotros pecadores, ahora y en la hora de nuestra muerte. Amén.
6: Dios te salve María, llena eres de gracia, el Señor es contigo. Bendita tú eres entre todas las mujeres, y bendito es el fruto de tu vientre, Jesús.
7: Santa María, Madre de Dios, ruega por nosotros pecadores, ahora y en la hora de nuestra muerte. Amén.
6: Gloria al Padre, y al Hijo, y al Espíritu Santo,
7: como era en el principio, ahora y siempre, por los siglos de los siglos. Amén.
6: Oh Jesús mío, perdona nuestros pecados, líbranos del fuego del infierno, lleva a todas las almas al cielo, especialmente a las más necesitadas de tu divina misericordia. Amén.
0: Cuarto misterio doloroso. Jesús carga la cruz a cuestas rumbo al monte Calvario. Entonces los soldados sacaron fuera a Jesús para crucificarlo. Al salir encontraron entre la muchedumbre a un hombre que volvía del campo.
1: ¡Hey tú! ¿Cómo te llamas?
8: ¿Yo? Mi nombre es Simón de Cirene.
1: ¡Carga esa cruz!
0: Y lo obligaron a llevar la cruz de Jesús. Llevaron a Jesús al lugar llamado Gólgota o Calvario, lo que significa sitio de la calavera. Te damos gracias, Señor Jesús, por cargar con nuestros pecados y por darnos fuerzas para llevar nuestra propia cruz. Te pedimos, Señor, por los enfermos y personas desahuciadas, que no les falte tu misericordia.
9: Padre nuestro que estás en el cielo, santificado sea tu nombre. Venga a nosotros tu reino. Hágase tu voluntad en la tierra como en el cielo.
4: Danos hoy nuestro pan de cada día. Perdona nuestras ofensas, como también nosotros perdonamos a los que nos ofenden. Y no nos dejes caer en la tentación, y líbranos del mal. Amén.
9: Dios te salve María, llena eres de gracia. El Señor es contigo. Bendita tú eres entre todas las mujeres, y bendito es el fruto de tu vientre, Jesús.
7: Santa María, Madre de Dios, ruega por nosotros pecadores, ahora y en la hora de nuestra muerte. Amén.
9: Dios te salve María, llena eres de gracia, el Señor es contigo. Bendita tú eres entre todas las mujeres, y bendito es el fruto de tu vientre, Jesús.
7: Santa María, Madre de Dios, ruega por nosotros pecadores, ahora y en la hora de nuestra muerte. Amén.
9: Dios te salve María, llena eres de gracia, el Señor es contigo. Bendita eres entre todas las mujeres, y bendito es el fruto de tu vientre, Jesús.
7: Santa María, Madre de Dios, ruega por nosotros pecadores, ahora y en la hora de nuestra muerte. Amén.
9: Dios te salve María, llena eres de gracia, el Señor es contigo. Bendita tú eres entre todas las mujeres, y bendito es el fruto de tu vientre, Jesús.
7: Santa María, Madre de Dios, ruega por nosotros pecadores, ahora y en la hora de nuestra muerte. Amén.
9: Dios te salve María, llena eres de gracia, el Señor es contigo. Bendita tú eres entre todas las mujeres, y bendito es el fruto de tu vientre, Jesús.
7: Santa María, Madre de Dios, ruega por nosotros pecadores, ahora y en la hora de nuestra muerte. Amén.
9: Dios te salve María, llena eres de gracia, el Señor es contigo. Bendita tú eres entre todas las mujeres, y bendito es el fruto de tu vientre, Jesús.
7: Santa María, Madre de Dios, ruega por nosotros pecadores, ahora y en la hora de nuestra muerte. Amén.
9: Dios te salve María, llena eres de gracia, el Señor es contigo. Bendita tú eres entre todas las mujeres, y bendito es el fruto de tu vientre, Jesús.
7: Santa María, Madre de Dios, ruega por nosotros pecadores, ahora y en la hora de nuestra muerte. Amén.
9: Dios te salve María, llena eres de gracia, el Señor es contigo. Bendita tú eres entre todas las mujeres, y bendito es el fruto de tu vientre, Jesús.
7: Santa María, Madre de Dios, ruega por nosotros pecadores, ahora y en la hora de nuestra muerte. Amén.
9: Dios te salve María, llena eres de gracia, el Señor es contigo. Bendita tú eres entre todas las mujeres, y bendito es el fruto de tu vientre, Jesús.
7: Santa María, Madre de Dios, ruega por nosotros pecadores, ahora y en la hora de nuestra muerte. Amén.
9: Dios te salve María, llena eres de gracia, el Señor es contigo. Bendita tú eres entre todas las mujeres, y bendito es el fruto de tu vientre, Jesús.
7: Santa María, Madre de Dios, ruega por nosotros pecadores, ahora y en la hora de nuestra muerte. Amén.
9: Gloria al Padre, y al Hijo, y al Espíritu Santo.
7: Como era en el principio, ahora y siempre, por los siglos de los siglos. Amén.
9: Oh Jesús mío, perdona nuestros pecados, líbranos del fuego del infierno, y lleva al cielo a todas las almas, especialmente a las más necesitadas de tu divina misericordia. Amén.
0: Quinto misterio doloroso: la crucifixión y muerte de Jesús. Cuando llegaron al lugar llamado Calavera, lo crucificaron a él y a los malhechores, uno a su derecha y otro a su izquierda. Mientras tanto, Jesús decía:
10: Padre, perdónalos, porque no saben lo que hacen.
0: Después, se repartieron sus ropas sorteándoselas. La gente estaba ahí mirando. Los jefes, por su parte, se burlaban diciendo:
11: ya que salvó a otros,
12: que se salve a sí mismo.
11: Para ver si es el Cristo de Dios,
12: el elegido.
0: Los soldados también se burlaban. Cuando le ofrecieron de su vino agridulce para que lo tomara, le dijeron:
13: si tú eres el rey de los judíos, sálvate a ti mismo.
0: Le hablaron así porque había en lo alto de la cruz un letrero que decía: este es el rey de los judíos. Uno de los malhechores crucificado, insultándolo, le dijo:
14: así que tú eres el Cristo, sálvate pues, y también a nosotros.
15: No temes a Dios, tú que estás en el mismo suplicio. Nosotros lo tenemos merecido y pagamos nuestros crímenes, pero él no ha hecho nada malo. Jesús, acuérdate de mí cuando llegues a tu reino.
10: En verdad, te digo que hoy mismo estarás conmigo en el paraíso. Padre, en tus manos encomiendo mi espíritu.
0: Te pedimos, Señor, por las personas que han fallecido. Concédeles descansar en paz y poder gozar de tu presencia.
6: Padre nuestro que estás en el cielo, santificado sea tu nombre. Venga a nosotros tu reino. Hágase tu voluntad en la tierra como en el cielo.

0: líbranos del mal.
1: Amén.
2: Dios te salve María, llena eres de gracia, el Señor es contigo. Bendita tú eres entre todas las mujeres, y bendito es el fruto de tu vientre, Jesús.
0: Santa María, Madre de Dios, ruega por nosotros pecadores, ahora y en la hora de nuestra muerte. Amén.
2: Dios te salve María, llena eres de gracia, el Señor es contigo. Bendita tú eres entre todas las mujeres, y bendito es el fruto de tu vientre, Jesús.
0: Santa María, Madre de Dios, ruega por nosotros pecadores, ahora y en la hora de nuestra muerte. Amén.
2: Dios te salve María, llena eres de gracia, el Señor es contigo. Bendita tú eres entre todas las mujeres, y bendito es el fruto de tu vientre, Jesús.
0: Santa María, Madre de Dios, ruega por nosotros pecadores, ahora y en la hora de nuestra muerte. Amén.
2: Dios te salve María, llena eres de gracia, el Señor es contigo. Bendita tú eres entre todas las mujeres, y bendito es el fruto de tu vientre, Jesús.
0: Santa María, Madre de Dios, ruega por nosotros pecadores, ahora y en la hora de nuestra muerte. Amén.
2: Dios te salve María, llena eres de gracia, el Señor es contigo. Bendita tú eres entre todas las mujeres, y bendito es el fruto de tu vientre, Jesús.
0: Santa María, Madre de Dios, ruega por nosotros pecadores, ahora y en la hora de nuestra muerte. Amén.
2: Dios te salve María, llena eres de gracia, el Señor es contigo. Bendita tú eres entre todas las mujeres, y bendito es el fruto de tu vientre, Jesús.
0: Santa María, Madre de Dios, ruega por nosotros pecadores, ahora y en la hora de nuestra muerte. Amén.
2: Dios te salve María, llena eres de gracia, el Señor es contigo. Bendita tú eres entre todas las mujeres, y bendito es el fruto de tu vientre, Jesús.
0: Santa María, Madre de Dios, ruega por nosotros pecadores, ahora y en la hora de nuestra muerte. Amén.
2: Dios te salve María, llena eres de gracia, el Señor es contigo. Bendita tú eres entre todas las mujeres, y bendito es el fruto de tu vientre, Jesús.
0: Santa María, Madre de Dios, ruega por nosotros pecadores, ahora y en la hora de nuestra muerte. Amén.
2: Dios te salve María, llena eres de gracia, el Señor es contigo. Bendita tú eres entre todas las mujeres, y bendito es el fruto de tu vientre, Jesús.
0: Santa María, Madre de Dios, ruega por nosotros pecadores, ahora y en la hora de nuestra muerte. Amén.
2: Dios te salve María, llena eres de gracia, el Señor es contigo. Bendita tú eres entre todas las mujeres, y bendito es el fruto de tu vientre, Jesús.
0: Santa María, Madre de Dios, ruega por nosotros pecadores, ahora y en la hora de nuestra muerte. Amén.
2: Gloria al Padre, al Hijo y al Espíritu Santo,
0: como era en un principio, ahora y siempre, por los siglos de los siglos. Amén.
3: Dios te salve, Reina y Madre de Misericordia, vida, dulzura y esperanza nuestra. Dios te salve, a ti llamamos los desterrados hijos de Eva. A ti suspiramos gimiendo y llorando en este valle de lágrimas. Ea pues, Señora, abogada nuestra, vuelve a nosotros esos tus ojos misericordiosos, y después de este destierro, muéstranos a Jesús, fruto bendito de tu vientre, oh clemente, oh piadosa, oh dulce Virgen María.
1: Ruega por nosotros, Santa Madre de Dios,
3: para que seamos dignos de alcanzar las promesas de Cristo. Amén.
1: En el nombre del Padre, del Hijo y del Espíritu Santo. Amén.

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En nombre del Padre, del Hijo y del Espíritu Santo. Amén. El ángel del Señor anunció a María y ella concibió por obra y gracia del Espíritu Santo. Dios te salve María, llena eres de gracias, el Señor es contigo. Bendita eres entre todas las mujeres y bendito es el fruto de tu vientre, Jesús. Santa María, Madre de Dios, ruega por nosotros pecadores, ahora y en la hora de nuestra muerte. Amén. He aquí la esclava del Señor. Hágase en mí según tu palabra. Dios te salve María, llena eres de gracias. El Señor es contigo. Bendita eres entre todas las mujeres y bendito es el fruto de tu vientre, Jesús. Santa María, Madre de Dios, ruega por nosotros pecadores, ahora y en la hora de nuestra muerte. Amén. Y el Verbo se hizo carne y habitó entre nosotros. Dios te salve María, llena eres de gracias, el Señor es contigo. Bendita eres entre todas las mujeres y bendito es el fruto de tu vientre, Jesús. Santa María, Madre de Dios, ruega por nosotros pecadores, ahora y en la hora de nuestra muerte. Amén. Ruega por nosotros, Santa Madre de Dios, para que seamos dignos de alcanzar y gozar la promesa de nuestro Señor Jesucristo. Oración. Derrama, Señor, tu gracia sobre nosotros, que por el anuncio del ángel hemos conocido la encarnación de tu Hijo, para que lleguemos por su pasión y su cruz a la gloria de la resurrección. Por Jesucristo nuestro Señor. Amén.

0: Si usted me pregunta, ¿cómo yo podría resumir todo lo que Jesús vino a hacer en la tierra? Yo lo resumiría con dos cosas. Él vino a dos cosas. La primera de ellas que Él vino a hacer es a llevar el hombre al cielo. Usted sabe que el hombre había perdido toda la, lo que era la, la plenitud del, del cielo, había sido apartado. Él mismo se apartó, sus errores, sus decisiones lo apartaron del cielo. Y Jesús vino, número uno, a llevar al hombre al cielo, a abrir el camino, a romper el velo que separaba al hombre de Dios, a llevar al hombre al cielo. Pero también vino, número dos, a otra cosa. Vino a traer el cielo al hombre. No solamente vino a llevarme a mí allá cuando yo pase, como dicen los americanos, cuando yo pass away, cuando yo pase de esta vida. No vino solo a dar un conjunto de teorías religiosas o ritos. También vino a traer ese cielo, todo lo que significa el reino, toda la plenitud, todo lo que es esa experiencia con Dios. Eso se llama cielo. Vivir eternamente disfrutando de la presencia de Dios y recibiendo los atributos de Dios, cada uno. Entonces Él vino a llevarme a mí allá, pero también vino a traerlo de allá, vino a traerlo aquí. Y cuando Él habla de sí mismo, el Evangelio de San Juan recoge 7 frases con las que Él se define, cuando esas frases que acompañan las dos palabras que definen lo que cada persona es. Lo que usted ponga detrás de esas dos palabras va a ser lo que usted va a convertirse. Esas dos palabras son yo soy. Lo que usted dice detrás de yo soy es exactamente lo que usted va a recoger después en su vida. Y Jesús pone detrás de estas dos palabras 7 frases impresionantes con las que Él se define a la humanidad. Yo soy el camino, la verdad y la vida. La recoge el Evangelio de San Juan en diversos capítulos y versículos. Yo soy el pan de vida, yo soy la luz del mundo, yo soy la puerta, yo soy el buen pastor, yo soy la resurrección y la vida, yo soy el camino, la verdad y la vida, yo soy la vid verdadera. Pero en esta noche yo quiero concentrarme en uno de esos yo soy que recoge el evangelista San Juan en el capítulo 10. Yo soy el buen pastor. Ahora Jesús viene a mostrarnos un poco del cielo a través de una expresión que Él mismo narra, que Él mismo dice con su boca, y San Juan la recoge en el capítulo 10. Y el versículo 10 dice exactamente lo siguiente: el ladrón solo viene para robar, matar y destruir. Yo he venido para que tengan vida y para que la tengan en abundancia. Yo soy el buen pastor. El buen pastor da su vida por las ovejas. Palabra de Dios. Jesús dice, hay otro que viene también. Yo vengo como el buen pastor. Pero hay otro que viene a robar, matar y destruir. Y Él llega en un momento muy parecido al nuestro. Donde ya el enemigo, al pueblo, a la gente, ya le había robado muchas cosas. Ya le había matado a otros otras cosas. Y ya le había destruido a otros otras cosas. Él dice, el ladrón ha venido y te ha robado. Aquí en esta noche hay gente que ya el enemigo le ha robado. Le ha robado la paz. un problema económico, le robó la paz. El enemigo entró y le robó la paz. No tiene cielo, no tiene buen pastor, no tiene nada. Lo único que tiene es una ansiedad tremenda adentro. Ya llegó en ese matrimonio el enemigo y le robó la comunión, la comunicación. Ya no se hablan. Abren la boca no para entenderse, sino para ofenderse, que es diferente. Ya el enemigo ha hecho una obra. En algunos le mató la esperanza. De ahí no sales, de ese problema no te levantas. Y a otros les ha destruido todas las cosas que un día le hacían vivir. Hoy no tiene ninguna de esas cosas y lo único que tiene es deseo de morirse. No tiene capacidad de emprender nada, no tiene capacidad de luchar, no tiene capacidad de vivir. Ya el enemigo llegó, dice, aquí llegó el enemigo, pero yo he venido para que tengan vida. Vida. Yo soy el buen pastor que da su vida para que ustedes tengan vida. Yo no desperdicio mi vida. Cada uno de los que llegó hoy en esta noche tiene que entender que llegó hoy porque Él no ha desperdiciado su vida por usted. Yo derramé mi vida para que usted tenga vida. Y la mayoría de la gente no sabe lo que es tener vida en Jesucristo. Se pasan muchos, los que, o los pocos, digo yo, así, los pocos. Se pasan años sentados en una banca, yendo a la iglesia, yendo a misa, yendo a grupo, teniendo o adquiriendo conocimiento de Dios. Aprenden versículos de la Biblia, aprenden conceptos, aprenden doctrina, pero pocos logran tener experiencia de Dios. Jesús viene a decir, yo he venido para que esa experiencia conmigo les dé vida. Si tienen experiencia conmigo, tienen que tener vida necesariamente. Porque nadie puede tener experiencia de vida con Él y seguir viviendo como un muerto. Nadie puede haber tenido experiencia de vida con el buen pastor y seguir viviendo una vida sin sentido, sin tener motivo para levantarse por la mañana, sin tener ánimo para luchar, para conquistar. Vida en abundancia. En mi libro, ¿Hacia dónde voy en la vida? Al final de mi libro hablo un poquito de lo que significa vida en abundancia. En la página 256, hablando aquí, me refiero un poco a lo que es el libro. El deseo de Dios no es que usted se sienta un poco mejor y un poco más animado después de la lectura de este libro. El deseo de Dios no es tampoco que usted le diga a sus amigos lo bueno que fue el libro y que eso le dé unos días de entusiasmo y unos días de deseo de soñar y unos días de hacer algo por lograr sus sueños. No, Él quiere que su gozo sea eterno. Que se despierte ese león dormido que usted tiene adentro, que se llama propósito, y que usted sea capaz de vivir lo mejor de su vida desde este preciso momento. El deseo de Dios y el mío propio no es que su matrimonio sobreviva y supere una crisis. Nuestro deseo es que haya una transformación radical en la manera en cómo usted y su pareja se llevan, que su relación se transforme en la mejor relación que usted jamás pensó que podría tener. Nuestro deseo, y hablo de Dios y mío, no es que su familia se mantenga más o menos unida, sino que se convierta en un ejemplo de unidad, de respeto, de confianza entre todos. Nuestro deseo no es que usted haya tenido durante la lectura de este libro, estoy hablando solo del libro aquí, un buen tiempo de alegría, paz y deseo de superarse, sino que usted tenga gozo y fortaleza eternos. Nuestro deseo no es que su negocio apenas se mantenga de pie y sobreviva una crisis o una época económica difícil. Nuestro deseo es que su negocio se eleve hasta niveles nunca antes imaginados por usted. Nuestro deseo es que usted sea prosperado y bendecido. No te preocupes por avanzar. Gracias. Nuestro deseo es que usted sea prosperado y bendecido con nuevos negocios y que mucha gente pueda ser empleada por usted para que sean benditas esas familias. Lo que Dios quiere para usted es una vida de victoria en victoria. A eso se llama vida en abundancia. No es que, ah, Señor, yo lo que necesito es que mi matrimonio se mantenga por lo menos. Mira, yo lo que necesito es que tú me alivies un poquito. Eso no es vida en abundancia. No es un alivio momentáneo. No es que tú me ayudes a saldar algunas deudas. No es que tú me ayudes a que mi relación pueda más o menos ser llevadera. No es que tú me ayudes a que mis hijos más o menos puedan ahí seguir caminando. Vida en abundancia es vida plena en todas las áreas de nuestra vida, aleluya. Vida en abundancia. Que todo esté funcionando perfectamente. Eso se llama vida en abundancia. Eso se llama vida en abundancia. Yo he venido para que todo funcione a la perfección. Por eso yo quiero hablar del buen pastor en esta noche. Hay una persona, Neil Skelling, cuenta la historia de un... Mire qué tremendo está esto. Cuenta la historia de un hombre que murió, y cuando el hombre muere, llega al cielo y allá se encuentra con San Pedro en la puerta. Saben que siempre han dicho que San Pedro tiene todas las llaves en la mano ahí, el que maneja la puerta. Y se muere y llega allá, y allá ve a San Pedro y dice: qué bueno, San Pedro, tú que sabes tanto, te voy a hacer una pregunta, dice. Yo toda mi vida he querido saber de la milicia, me he interesado por todos los generales de la historia. Yo ahora aprovecho para preguntarte, ¿cuál fue el general más grande de toda la historia? Y San Pedro lo mira y le dice: ah, eso está facilísimo. Le dice: mira, ese hombre que está allá, ese es el general más grande de toda la historia. Y le dice el hombre, dice: no puede ser, tiene que haber un error ahí. A ese hombre yo lo conozco, él vivía por donde yo vivía, y ese era un don nadie, dijo. Y San Pedro lo mira y le dice: tiene razón, pero él pudo haber sido el mejor general de todos los tiempos si hubiese sido general, dice. Vida en abundancia. Pudiste haber tenido el mejor matrimonio de todos los tiempos si hubieras podido acercarte al buen pastor a recibir esa vida en abundancia. Pudiste haber tenido la mejor empresa de todos los tiempos si te hubieras acercado al buen pastor y recibir esa vida en abundancia. Pudiste ser el hombre más logrador. Pudiste ser el hombre más alegre si te hubieras acercado al buen pastor. Jesús dice: yo soy el buen pastor que da su vida para que ustedes tengan vida, pero no se queda tranquilo. Yo no he venido a que usted pueda más o menos ahí llevarse, pueda más o menos manejarse económicamente, aguantar un poquito, pueda más o menos con los dolores, por lo menos ahí pueda caminar y todo eso. Yo he venido para que todo funcione perfectamente en el nombre de Jesucristo, aleluya. He venido para que funciones. Voltee con el que está al lado suyo y dígale: para que funciones. Para que funciones. Y mire, cuando él habla de buen pastor, yo soy el buen pastor, está recogiendo una idea que unos 700 años antes el profeta Ezequiel había querido explicar, Dios a través del profeta Ezequiel. En el capítulo 34 del libro de Ezequiel, dice el Señor: vino a mí la palabra del Señor diciendo: hijo de hombre, habla contra los pastores de Israel. Profetiza y di a los pastores: así dice el Señor Dios. Ay de los pastores de Israel que se apacientan a sí mismos. ¿No deben los pastores apacentar el rebaño? Y entonces dice en el verso 4: las ovejas débiles no habéis fortalecido, la enferma no habéis curado, la perniquebrada no habéis vendado, la descarriada no habéis hecho volver, la perdida no la habéis buscado, sino que las habéis tratado con dureza y severidad, y han sido dispersadas por falta de pastor y se han convertido en alimento para toda clase de fieras. Mis ovejas andan sin rumbo. Sin nadie que las busque ni se preocupe por ellas. Palabra de Dios. Dios a través del profeta Ezequiel dice: hay ovejas que necesitan pastor, que están débiles, necesitan ser fortalecidas. Jesús dijo: yo soy el buen pastor que viene a fortalecer el que está débil. El que ya no tiene ánimo, yo he venido a fortalecerle. Al que se siente físicamente quebrantado de salud, yo he venido a fortalecerle. Dice: las enfermas necesitan que le curen. La perniquebrada, eso quiere decir la descoyuntada, la que camina. Oiga lo que quiere decir, yo estudiando ese verso ahí. Hay una expresión bellísima que dice el comentario San Jerónimo, dice: la que no puede andar, que anda más o menos. La que anda así, mire, ella sí está caminando. Sí, se está moviendo. Pero se está moviendo de una manera tan lenta que nunca va a llegar a donde puede llegar. Necesito que le haya un arreglo ahí en la forma de caminar, para que mi oveja camine rápido, para que se mueva. Descarriadas, dispersas, sin pastor. Otra vez la imagen del buen pastor que anda buscando cómo dar vida. Pero el texto que a mí más me llena del buen pastor es aquel que es el mismo Jesús en el Evangelio de San Mateo, en el capítulo 9, en el verso 35. Ponga toda su atención aquí, por favor. Jesús recorría todas las ciudades y aldeas, enseñando en las sinagogas de ellos, proclamando el evangelio del reino y sanando toda enfermedad y dolencia. Viendo a la multitud, tuvo compasión de ellas, porque estaban vejadas y abatidas como ovejas que no tienen pastor. Palabra de Dios. Cuando yo leí este texto, el Señor puso en mis manos una versión de la Biblia en inglés que se llama The New Living Translation. Y como me gusta siempre que estoy preparándome para llevar un mensaje al pueblo, recuerde, siempre lo digo, un profeta no es alguien que habla de Dios. Un profeta es alguien a través del cual Dios habla. Y yo no he venido a hablarle de Dios en esta noche. He venido a ser instrumento para que Dios le hable a usted. Y buscando, preparando este mensaje, había encontrado en esta versión San Mateo, unos capítulos antes, recoge esa misma expresión de Jesús. Al ver la multitud, sintió compasión porque andaban como ovejas sin pastor. Y San Mateo en el capítulo 4 dice lo mismo, solo que dice que él estaba enseñando y anunciando good news, buenas noticias acerca del reino, buenas noticias. Jesús llegó a donde la oveja que estaba descarriada con una buena noticia. No te preocupes, tú estás descarriada, pero no te preocupes, yo te voy a llevar al camino de nuevo. Donde aquel que se había perdido, que había perdido el rumbo, no sé qué dirección tomar, cuál es el camino que me conviene, cuáles son las decisiones. No te preocupes, yo tengo una Dígalo fuerte, una
1: buena noticia.
0: Y se acercó donde esa señora que tenía graves problemas en su relación de pareja, y Jesús se le pone la mano en el hombro, la mira como el buen pastor y le dice: no te preocupes, yo tengo. Tal vez a una mamá aquí que tiene un problema con los hijos, yo lo sé. También igual que ahí, Jesús se le acerca y le dice: no te preocupes, yo te tengo una. Un hombre con problemas económicos, otro que no encuentra trabajo. Ahí sí está bueno, ¿verdad? Yo tengo para ti una. Otra vez voltee con el que está al lado y dígale: no te preocupes, buena noticia. Buena noticia. Buena noticia. La palabra de Dios es la misma ayer, hoy y siempre. Buena noticia. Es el mismo Jesús. Al que estaba descoyuntado, que apenas se puede mover, que apenas puede caminar. No te preocupes. Buena noticia. Yo te voy a ayudar. Las cosas van a cambiar. Eso quiere decir buena noticia. Te van a llegar momentos buenos. Te van a llegar tiempos buenos. Te van a llevar tiempos de bendición. Aleluya. Buena noticia. Buena noticia. Buena noticia. Pero no solo se quedó con dar buenas noticias. Porque algunos de los que están aquí no es suficiente hoy con que de parte de Dios yo le diga vienen buenas noticias. Usted que ha estado esperando que una puerta se abra, buenas noticias. Usted que ha estado esperando que algo se resuelva, buenas noticias. No es suficiente tal vez. Su daño ha sido tan grande. Su dolor, su necesidad es tan grande. Que no basta con que le anuncie una buena noticia. Y dice, sigo leyendo, ese mismo, capítulo 4, capítulo 9, verso 35, son iguales. Capítulo 4, verso 23 en adelante. Dice, no solo dio buenas noticias, dice, y él también empezó a obrar entre la gente. Y él sanó. Aquí es que viene la palabra que quiero, por eso quise usar esta versión. El buen pastor llegó dando buenas noticias, hablando, y todo el mundo empezó a seguirle. Mis ovejas conocen mi voz porque yo les doy buenas noticias. Yo no soy como la mayoría de la gente que se te acerca solo para darte malas noticias, solo para criticarte, solo para señalarte, solo para engañarte o traicionarte. Yo me acerco, buen pastor, me oyen y me siguen porque yo, buena noticia. Pero también, buen pastor no solo habla, buen pastor no solo habla, mis ovejas tuvo compasión porque las vio como ovejas sin pastor, vejadas y abatidas como ovejas sin pastor. Ya lo he dicho en otras ocasiones, qué tremenda pedagogía la de Jesús. Oveja sin pastor es una oveja sin pasto. Porque no sabe dónde está el pasto. Pasto, lo necesario para vivir, alimento, sustento. Provisión se llama eso. Ese hombre, padre, dueño de familia, no sabe dónde está el sustento para su familia, no sabe cómo va a educar sus hijos, cómo va a resolver los problemas, la hipoteca. Ovejas sin pastor, ovejas sin pasto, ahí andan las ovejas, no saben dónde está el pasto, no tienen manera de sustentarse. Ovejas sin pastor es oveja a merced de lobos. Pastor tiene mano callado para defender las ovejas. Cada vez que viene un lobo que quiere dañar mi oveja, sale el pastor a defender su oveja. Oiga bien la imagen que Jesús está usando. Oveja sin pastor es oveja sin rumbo. El pastor es el que guía a fuentes de aguas tranquilas, a verdes praderas. Oveja sin pastor. Igual que aquí hoy. No sé por dónde me tengo que ir. No sé qué dirección tomar. No sé cómo manejar esta situación. No sé quién me puede ayudar. ¿Quién me puede orientar? Oveja sin pastor. Una buena noticia. Llegó el pastor. Llegó el pastor. Y el pastor tiene la vara en la mano. Al que hoy tiene algún lobo por ahí que le está, no se preocupe. Aquí está el buen pastor con la vara en la mano para darle en la cabeza al lobo y que usted pueda estar completamente en paz. Bendito sea el nombre de Jesucristo. Amén. Completamente. Pero aquí voy a mi versión. No solamente le daba una buena, hay gente que necesita un poquito más que una buena noticia. Poquito más. Necesita un poquito más que una buena noticia. Y dice, y aparte de anunciar y enseñar, porque primero enseñaba. Por eso insistimos tanto en la formación. Por eso insistimos tanto en la instrucción, porque primero viene la instrucción, la formación, y luego viene la bendición. No viene primero la bendición y después la instrucción. Por eso Monseñor Pablo Sedano, aquí en El Buen Pastor, insiste tanto en la instrucción. Insiste tanto, porque él está convencido, las canas, los años, no lo da otra cosa, eso solo lo da la experiencia. Le ha hecho entender que primero hay que recibir la instrucción, la formación, para luego estar preparado para recibir la bendición. Jesús primero dio la enseñanza, enseñando en las sinagogas y anunciando, dio la buena noticia. Entonces después, como sabía que había gente que necesitaba un poquito más, aquí viene mi versión. Y él sanó. Every kind, dice aquí, of disease and illness. Él sanó. Y ahí es que está la palabra por la que me gusta esta versión. Every kind, dice. Toda clase de problemas. Toda clase de dolores. Toda clase de enfermedades. Llegó ahí no solo a dar una buena palabra, llegó ahí también a sanar, a resolver toda clase de problemas. Enfáticamente dice toda clase. No había nada que él no pudiera hacer. No había conflicto que el buen pastor no pudiera resolver. Por eso yo hoy me paro en esta noche aquí. Toda clase, usted que vino con una situación bien difícil, usted me dice, hermano Saulo, mire, es que ya yo he agotado todo, yo he resuelto todo, yo he pagado, yo he ido, yo he entrado, a mí nadie, toda clase. Ay, hermano Saulo, es que usted no conoce el problema que yo estoy atravesando. Mire, es que ya no hay manera, esto ya no tiene salida, esto no tiene solución. Toda clase. Ay, hermanito, usted no conoce el diagnóstico médico que me dieron. Mire, es que ya yo fui a Estados Unidos, ya yo fui aquí y allá. Toda clase. Hace 5 días estaba predicando en la ciudad de Round Rock, Texas. Y tuve el privilegio de conocer unos hermanos, José y Alicia, un matrimonio. Toda clase. José, un mexicano norteño de esos que pos. Ya usted sabe, bien macho. Un momento de su vida, un tiempo de su vida, su esposa Alicia tuvo su segunda hija, tercera hija. Y cuando José llegó a la clínica,

0: se la tuvieron que llevar a otro hospital especializado porque está grave, la bebita chiquita, acabadita de nacer. Y allá tuvo que ir José al hospital especializado. Cuando José entra al hospital especializado, los médicos se le acercan para decirle: José, tu hija está muerta. No pudimos hacer nada. El especialista vino y dijo que ya no se puede hacer nada. El jefe de aquí, del departamento neonatal, dijo: no se puede hacer nada. Dice José, ella estaba, la bebita, me enseñó las fotografías. Dice, tenía su mano dura, ya tiesa su brazo, no se lo podía mover, ya estaba el brazo duro. Cuando la gente muere, usted se ha dado cuenta que se pone tiesa, le decimos nosotros. Se estaba dura, no, ya. Y dice, yo le veía que aquí esto se le movía, y yo le dice, pero se le está moviendo eso ahí. Y el médico le dijo a la enfermera, explíquele que son las máquinas. Y le dice, José, esas máquinas, 6 máquinas tenía conectado. Para que haya una esperanza con esa niña, esas máquinas tienen que estar por lo menos sobre 40 los números. Y dice, yo miré las máquinas, hermano Saulo. Estaba una 20, otra 14, otra 12, otra 7. Dice, si estuvieran por lo menos 40, habría esperanza. Pero solo la máquina, necesitamos que usted firme para desconectarla. Y dice José, yo trancado, le dije, ¿me puede dar un momento para salir al patio a tomar un poco de aire y pensar? Dice que cuando iba bajando, se abrió la puerta del ascensor, entró el diácono con la esposa de su parroquia. Venimos a ver a tu hija. Le dice, ya está muerta. Queremos verla como quiera. Subió con el diácono, la esposa del diácono, subieron a la habitación de la niña. La palabra que estoy usando es toda clase. Subieron a la habitación, otra vez llegan los médicos y le dicen, ya el jefe neonatal, el especialista, todos dieron el diagnóstico, firmaron. Y dice el diácono, dice que lo miró y le dice, ¿y el jefe de los médicos qué dice? No, si ya le dijimos que él aprobó. No, pero el jefe de los médicos, no, que ya vino y dijeron, el jefe de los médicos, ¿y a quién se refiere? Y dice José, solo dice que el diácono levantó la cabeza y dijo, así. Y le dijo el diácono a José, vamos a bautizar a tu hija. Porque dice, el bautismo es nueva vida. Vamos a bautizarla. Aquellos que no creen, que no quieren bautizar a los niños chiquitos, vamos a bautizarla, dijo. Dice que empezaron a orar, bautizaron a la niña, y que cuando acabó el bautizo, José estaba nervioso y dice que volteó a mirar las máquinas, y las máquinas estaban exactamente igual. No pasaron 30 segundos después que le cayó esa agua, que esa máquina empezaron a subir, y de estar menos de 20, se llevaron a 280 cada una de esas máquinas. ¡Toda clase! Aquí se la traigo, hermano Saulo, me dijo. Mírela aquí, ore por ella otra vez. Una niña hermosa de 13 años. 13 años. Buen pastor, toda clase de problemas. Y cualquiera que fuera su enfermedad o su dolor. Versículo 24. O si estaban poseídos por demonios o epilépticos o Aquí viene la otra palabra. Paralyze. Paralítico o paralizado. No había nada que moviera a esa persona ya. El buen pastor dice ahí, lo sanó a todos. El ladrón viene a robar, matar y destruir. Jesús, San Juan capítulo 10, vuelvo atrás. Yo he venido para que tengan vida y vida en abundancia. Y el verso 27 dice, mis ovejas escuchan mi voz y yo las conozco. Mire qué tremendo. Yo sé, le conozco. Tal vez ni usted misma se conoce, pero yo le conozco. Dice, mis ovejas escuchan mi voz, yo las conozco y ellas me siguen. No es solo quedarse, ay, aquí si me cae un rayo del cielo y yo me sano y yo me libero y se abre la puerta y aquí yo sentada voy a esperar que Dios, si es verdad que Él es el buen pastor, que me resuelva. Dicen, mis ovejas yo las conozco, pero ellas tienen que, tiene que seguir, hermano. Porque la que está herida, el buen pastor va a darle los primeros auxilios solamente, ¿eh? Ahí está la diferencia. Mucha gente está esperando que el buen pastor venga, le cure, le levante, le ponga la comida en la boca, le cierre la boquita, se la haga tragar y después. Ah, es que es el plan de Dios para mi vida. Dice, resignación, resignación. El buen pastor vino para que tengan vida. Para que su rostro refleje vida. Para que todo lo que hay a su alrededor refleje. Mis ovejas, yo las conozco, pero ellas tienen que escuchar mi voz y seguirme. Seguirme. Por eso escribí un librito chiquito último que se llama Usted Puede. Cuando me quite el sudor de la cara, entonces voy a poder leerlo. Porque me tiene el calor aquí. No, no puedo. Por eso escribí un librito que se llama Usted Puede. Usted Puede, principios para una vida de victoria. Y en ese librito chiquito, leo, no se dé por vencido. Diga conmigo, no se dé por vencido. No se dé por vencido. Volté con el que está al lado suyo, míremele fijamente y dígamele. No. ¿Cuál es la palabra clave que yo he usado esta noche? ¡Toda clase! No se dé por vencido. ¡Toda clase! Dígalo fuerte, ¡toda clase! Levantando la mano izquierda, ¡toda clase! Levantando la mano derecha, ¡no se dé por vencido! No, no, no hicieron el ejercicio bien. La mano izquierda dice ¡toda clase! Y la mano derecha dice, no me doy por vencido. Toda clase, lo que sea, sea lo que sea, el buen pastor está aquí, aleluya. El buen pastor está aquí, sea lo que sea. Buen pastor, buen pastor. Él mismo dice, el asalariado. Y no un pastor, el que no es el dueño de las ovejas, ve venir al lobo y las abandona y huye. Y el lobo las arrebata y las dispersa. Él huye porque solo trabaja por el pago y no le importan las ovejas. Yo soy el buen pastor y conozco mis ovejas. A mí sí me importan mis ovejas. Y no me importa cómo venga esa ovejita. Volté con el que está al lado suyo y dile, así como vienes. Con esa carita que trae, dile, así como vienes. Dice Ezequiel, dice, las que venían, ¿cómo dice? Descoyuntada. Volté con el que está al frente, mírele la cara y dígale, descoyuntada. Con esa carita que usted trae hoy, descoyuntado, dice. Parece que le dieron en la coyunta y ya solo está ahí. Toda clase, dice. Escribí este librito. Ellas conocen mi voz, pero ¿tienen qué? Oye, yo te doy el primer auxilio. Cuando una persona tiene un accidente o algo, llegan los paramédicos rápido, lo primero que le hacen es respiración boca a boca, le ponen el choque eléctrico, le ponen el cuello y le ponen la I. Primeros auxilios, pero después hay que seguir moviéndose a otro sitio donde haya mejores cuidados. En mi libro usted puede. Escribo. No se dé por vencido. Usted se puede encontrar hoy ante una situación por la que ha luchado y no ha podido vencer. Póngame toda su atención aquí, por favor. Usted se puede encontrar hoy ante una situación por la que ha luchado y no ha podido vencer. Por la que usted ha estado orando y no ha podido superar. Se ha plantado frente al templo a esperar que Dios haga algo y no ha sucedido nada. Y ha sentido la tentación de decir, imposible, no hay solución ni salida. Pues no se rinda. Siga orando. Siga firme en su fe. La palabra de Dios dice que todo es posible para el que tiene fe. Dios nunca ha dejado a nadie esperando la realización de una promesa. Por el contrario, nos invita a esperar. Diga conmigo, esperar. Esperar. En todo momento. El profeta Habacuc en el capítulo 2, verso 3 dice, aunque tarde, espéralo. Ciertamente llegará. Usted puede estar postrado en un hospital, tirado en una cama. Pero no tiene que estar en una cama interiormente. Físicamente tal vez tenga que estar así, pero no interiormente. Deje que el programa original que Dios tiene, el buen pastor, de victoria y de sanidad, sea colocado una vez más dentro de usted, con la acción purificadora del Espíritu Santo. Que su voluntad sea más firme que su fuerza física. Que su voluntad sea más poderosa que esa situación de aparente derrota por la que está atravesando en este momento. Que su fe avance más rápido que su mente. ¿Entendió eso? Que lo que usted espera para aquel que toda clase tenga más peso dentro de su corazón que lo que usted está viendo. Que su fe vaya más rápido que su mente. No permita que nada malo entre, infecte su corazón. Cierre sus oídos a la gente que le menosprecia, que le quiere hacer sentir inferior por no tener preparación en su trabajo, educación. No permita ningún comentario hiriente y malintencionado entre a su corazón. Sea como la sartén de teflón. Mi mamá me enseñó, me cocina unos huevos bellísimos cada vez que voy a su casa. Digo, ¿y cómo le quedan esos huevos blanquitos así, todos nuevecitos? Dice, porque tengo una sartén de teflón. ¿Y qué pasa con la sartén de teflón? Que nada se le pegue. Que nada se le pegue. Yo soy el buen pastor. Y veo muchas ovejas aquí que andan como ovejas sin pastor. Sin rumbo, muchas que no tienen pasto, muchas que ya no tienen ánimo de buscar otro sitio donde haya pasto. ¿Y para qué, hermano Saulo, ya? Ovejas sin pastor. Yo las conozco, dice. No crea que él no ha escuchado su oración. Usted ha orado. Él ha escuchado esa oración. Yo la conozco. Yo sé por dónde viene. Yo sé cuál es la pata que tiene por la que está cojeando. Yo sé cuál es la herida que ese lobo te ha hecho. Y yo tengo el remedio para esa herida. Solo ponte de pie, dice el Señor. Solo levántate. Solo escucha mi voz y camina hacia esa voz. Nosotros hacíamos una dinámica en uno de los retiros que hacíamos aquí. Una dinámica donde a cada persona se le ponía una venda en los ojos. Se le cerraban los ojos para que sintiera que no ve. Y ahí entonces empezaba alguien a proclamar la palabra de Jesús para que esa persona que no ve camine hacia esa palabra. Eso se llama, queremos enseñarte a caminar por la fe, no por lo que ves. Queremos enseñarte a caminar por lo que Dios te puede dar, no por lo que el lobo te ha dado. Señora que está aquí, yo no sé cuántos lobos se le han acercado. Mamá que está aquí, yo no sé cuántos lobos están rondando su casa. Pero ahora están muchos lobos, hermano. Muchos lobos. Están tratando de morder a través a nuestros hijos, a través de la internet, a través de la televisión, a través de la moda, a través de las malas influencias, a través de los malos amigos. A usted mucho lobo le ha mordido, lobo de la soledad. Usted siente una soledad tremenda. Le ha mordido mucho lobo de amargura. Usted se ha vuelto una persona amargada. Se ha vuelto una persona
1: violenta. 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

0: Buenos días, Puerto Plata, República Dominicana. Buenos días al mundo. Somos HIF, la voz del Atlántico, transmitiendo 97.3 para Puerto Plata, el país y el mundo. Para traer a ustedes noticias y comentarios nacionales e internacionales a través de su programa favorito, La Mañana Caliente, donde todo cambia. Recordando nuestro número interactivo, que es el 809-586-2960, y a través del WhatsApp puede comunicarse con nosotros al 809-853-6298. Hoy 11 del mes de agosto, esto sigue a pasos agigantados, y esas son las pruebas de que nosotros aún estamos en el mundo de los vivos, en el globo terráqueo. Y acá llevo un saludo a todos los choferes, conductores, y usted recuerde que está en su sector. Este es un programa interactivo, simplemente llame y diga cuáles son las quejas que tenemos, dónde, qué es lo que hay, y desde acá nosotros vamos a repercutir con la finalidad de que sean corregidos esos males que le aquejan a usted. Y desde acá, nuestro amigo Sarita le decimos buenos días, indiscutiblemente, para pasar a lo que es la palabra del día.
1: Buen día, don César, y buen día a toda la radio audiencia que hasta ahora sintonizan La Mañana Caliente. Hoy es martes, como dice la frase, ni te cases ni te embarques.
0: Ni de tu familia de aparte.
1: Así es.

0: impues, puede tener la autoridad, hace lo bueno y tendrá la alabanza de ellas, porque es servidor de Dios para tú también. Pero el que hace lo malo, teme porque no es, en vano lleva la escapada, pues es servidor de Dios, vengador para castigar al que hace lo malo. Por lo cual es necesario estarle sujeto, no solamente por razón del castigo, sino también por causa de la conciencia. Pues por esto pagáis también los tributos, porque son servidores de Dios que atienden continuamente a estos mismos. Pagad a todo, esto es importante, pagad todo lo que debéis, al que tributo, tributo, y al que impuesto, impuesto, al que respeto, respeto, y al que honra, honra. No debáis a nadie nada, sino el amaros unos al otro, porque el que ama al prójimo ha cumplido la ley. Porque no adulteréis, es importante, no adulteréis, no matarás, no hurtarás, no dirás falso testimonio, no codiciarás, y cualquier otro mandamiento en esta sentencia de resumen, amará a tu prójimo como a ti mismo. El amor no hace, oiga, esto es importante, el amor no hace el mal al prójimo. Así que el cumplimiento de la ley es amor. Hasta aquí la palabra del Señor.
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El retorno con este su matutino, la mañana caliente, donde todo cambia, recordándole nuestro número interactivo, que es el 809-586-2960, y a través de WhatsApp puede comunicarse a nosotros al 809-853-6298. Mira, amigos oyentes, o escuchen, sigue la cosa terrible en Venezuela, digo, en Colombia, después de ese sismo de 7.4, algo alborotado nosotros, ¿verdad? Y ha afectado gran parte de lo que es Colombia, ¿verdad? Bogotá, la capital. Pero vamos a ver qué ocurre en el devenir del tiempo. Nosotros tenemos planeado viajar a Venezuela, a Colombia. Se han cogido con Venezuela a mí, luego del el próximo viernes. Pero vamos a ver que los dominicanos, lo más importante, no reportan ningún daño a ellos. Dice que las labores de búsqueda y rescate continuaban la madrugada del martes. O sea, la madrugada, en decenas de ciudades y pueblos del oeste, Colombia, después que un potente terremoto sacudiera la región, matara, oye, al menos allí a 112 personas, eso comenzando a 132 personas, dejaron muchas atrapadas bajo los escombros de los edificios dañados y destruidos. El terremoto fue el lunes, ¿verdad?, una magnitud de 7.4, como hemos dicho, sacudió a Cali, Quibo, Pereira y muchas otras ciudades y pueblos. Se informó que alrededor de 1.600 edificios resultaron dañados o se derrumbaron. Soldados, personas y rescates familiares hurgaban entre los escombros, retirando y pasando a mano grandes trozos de concreto a lo largo de la fila de los voluntarios. El presidente Abelardo Eperillas dijo que

0: el lunes por la tarde, al menos 3 personas, 111 personas habían fallecido. Pues fue el lunes. La familia publicaron información sobre queridos desaparecidos en sitio web administrado por los ciudadanos. Para la noche del lunes había reportado desaparición de 2.700 personas. Wow. Pero Estados Unidos no se queda atrás, ¿verdad? Dice la información que Estados Unidos está aportando unos 15.5 millones de dólares en diversas variedades, como son alimentos y ese tipo de cosas. Dana Carolina Zamora publicó una imagen en su sitio. Escúcheme. Desapareció en Miguel Zamora de 60 años acunando a perros. El agricultor vivía en una zona rural del Cairo, no lejos del epicentro, decimos en San José de Palmar. Las autoridades locales indicaron que el 80% del Cairo, un pueblo de unos 7.000 habitantes, resultó dañado. Zamora dijo que estaba preocupado porque su tío vivía en una casa tradicional, pero frágil, hecha de palos y barro. Bueno, vamos a ver qué pasa, ¿verdad? Y las ayudas son de suma importancia, lo logramos es porque esto no se produzca. Si tenemos miedo, esperemos a que no sea así, que esté bien y solo haya falla en la comunicación, pero no hemos logrado saber nada más de él. Se aseguró Zamora a la EP por teléfono desde Cali. Chocó la región que rodea el epicentro del sistema en una de las zonas más pobres y desatinadas de Colombia, a menudo asediada por grupos armados, enfrentando a gran parte del Chocó. Solo se puede acceder en barco a través de la selva o avión. Se sabía que la pobre magnitud y los daños. Bueno, vamos a ver individualmente qué es lo que ha pasado. Sabemos que el presidente Abinader, pues, se solidariza con el pueblo colombiano por el terremoto del lunes pasado. Indudablemente es un asunto, era 7.4, es un terremoto devastador. Y gran parte de todo eso está afectado porque esos países son fronterizos, Venezuela, todos esos centros, es completamente son fronterizos y hacen frontera. Vamos a ver qué ha pasado y al devenir el tiempo que nos trae las informaciones de las personas que están involucradas en este tipo de actividad, en virtud de que necesitamos conocer cuál es el hecho, ¿verdad? El total daño, lo que ha generado este terremoto. Y nosotros, que estamos con una fosa, la fosa de Milwaukee, también tiene su falla. Es un asunto bastante delicado. Ojalá, verdad, que aquí nada más no nos pase algo similar, en virtud de que el terremoto con el calor, lo que son esas placas tectónicas, pues están en movimiento y llega el momento en que queda la apertura indiscutiblemente. Pero ojalá, verdad, que esta situación no llegue más allá y que se quede en nada más en los medios, lo que ha pasado. Eso es lo que debemos ver nosotros, porque es una situación bastante delicada en virtud de los daños que ha recibido este tipo de evento. Los pueblos han sido afectados por este gran terremoto que ha dejado al mundo boquiabierto, en virtud de que, bueno, sabemos nosotros los daños y nadie, esto es impredecible. Nadie puede decir lo que va a pasar, lo que hay y la magnitud que lo trae. Sin embargo, nosotros que estamos a expensas de lo que es, reiteramos una vez más, con la fosa de Milwaukee, pues indiscutiblemente estamos en espera y esperamos, porque creemos nosotros que Dios cuida a su pueblo. Indiscutiblemente Dios cuida a la República Dominicana, porque hemos visto diversos factores que han sido, ¿verdad?, que han afectado lo que es el mundo. Sin embargo, la República Dominicana continúa intacta. Ojalá, ¿verdad?, que esto sea un asunto que continuemos así, que no tengamos más daño indiscutiblemente. Pero antes de continuar, vamos a dar la bienvenida a nuestro hermano y amigo, Elón. Vamos a hacer un programa que sea El Hombre, así como decía Juan Pablo. Don Ricardo Almonte, quien hace acto de presencia en este momento. Buenos días, mi apreciado y distinguido hermano. Sea usted bienvenido a este su programa, La Mañana Caliente.
1: Buenos días, don César. Buenos días, Puerto Plata. Buenos días, Jesús Arita. Buenos días, Costa Norte de la República Dominicana. Como siempre, agradecido de Dios de llegar a cada uno de ustedes a través de esta radio, la 97.3, la superestación. Bueno, usted hablaba de este acontecimiento en Colombia, de este terremoto. Señores, yo ayer, cuando estaba aquí, vi que estaban transmitiendo en una red social. Y veía la magnitud de esto. Y yo pensaba, don César, que la tecnología ha hecho que clonen personas a través de la inteligencia artificial, que uno no sabe cuál es la voz de César, uno no sabe cuál es la voz de Jesús Arita, uno no sabe distinguir entre lo real y lo irreal. Usted tiene, por ejemplo, una tecnología que usted llama, usted manda fotos, usted manda videos, usted tiene una tecnología que avisa cuando va a llover. Y no sé cómo los científicos del mundo moderno han dado una tecnología que avise o que más o menos predestine cuándo va a acontecer un terremoto. ¿Por qué? Porque que prácticamente nosotros conocemos hasta el centro de la Tierra y sabemos que el centro de la Tierra está compuesta por hierro y lo que se llama la lava volcánica. O sea, que el planeta Tierra adentro es caliente. Nosotros sabemos todo eso. Entonces, ¿cómo no vamos a poder saber ni predecir cuando hay una zona que es vulnerable o decir, mire, no exactamente la hora que vaya a acontecer? Y la tecnología está tan avanzada, don César, que ellos pueden saber hasta la hora. O sea, si se disponen a eso. Entonces, yo no sé cómo hay tecnología todavía que no se han inventado en beneficio de la humanidad. Porque, ¿sabe qué, don César, don Jesús? Y ese público que no escucha, que los terremotos son el cuco de los ricos, con eso no hay nadie seguro. Usted sabe que los ricos viven como las sardinas en grandes torres. Sí, los ricos viven como las sardinas. Inmediatamente usted tiene dinero, usted aspira a un apartamento que viven tres vecinos ahí al lado, pero usted no lo conoce a ninguno. Viven enlatados, lo que nosotros llamamos los nuevos ricos, porque el rico de antes le gustaba vivir en los montes, en un campo retirado. Pero los nuevos ricos construyen torres y viven todo ahí, aunque no se hablen, aunque se miren en el ascensor.
0: Como palomas.
1: Sí, como palomas, sí. Viven como sardinas, todo enlatado. Usted va a Miami, la zona de Brickell, o la zona en Santo Domingo, privilegiada, y usted ve esos grandes edificios, hasta aquí mismo en Puerto Plata. No, pero ahí viven los ricos. Es el rico ahora se ha amontonado dentro de un edificio. Entonces, para los terremotos no hay nada seguro. Ese es el cuco de los ricos, ese es el cuco de todo el mundo. Usted sabe que viene un ciclón, bueno, yo me puedo ir por ahí, asegurarme, o viene lo que sea, y yo me puedo asegurar, o una inundación, yo me puedo asegurar, pero dese cuenta que con los terremotos, usted no puede, no hay nadie seguro.
0: Pero no
1: Y yo
0: avisa.
1: creo que seguro está el pobre por una casita de zinc, quizá no necesite la vida a la familia entera, pero esas grandes edificaciones se pueden ir abajo. Mire el caso de Colombia, mire el caso de Venezuela. Haití ni se diga, que muchas personas, don César, especulan que esto es provocado. Yo creo que no. Yo creo que no. Todo el tiempo nosotros hemos visto a Estados Unidos como el monstruo, como la persona que siempre viven asediando y todo el mundo quiere una visa americana. Todo el mundo quiere visitar ese país, aunque se le critique.
0: Es un
1: Dicen,
0: imperio.
1: mucha gente decía que ese terremoto de Haití fue provocado, que el de Venezuela también, que ellos tienen la tecnología. Lo cierto es que yo digo que cómo no puede haber algo que avise o más o menos diga cuándo, porque le estoy hablando que la tecnología está en el top, ya no se va a inventar nada de lo que se ha inventado, se va a modificar. Entonces, ¿cómo la tecnología todavía? Ellos sí dicen dónde hay una falla, pero no pueden predestinar a qué hora, qué puede acontecer ahí, don César. Yo no sé si usted está de acuerdo conmigo.
0: Claro, es un fenómeno natural hasta el momento impredecible. No sabemos cuándo hay, como usted dice, hay falla en tal sitio, pero difícilmente usted pueda predecir en qué momento, hasta ahora, ¿verdad?, puede producirse un terremoto. Lo que sí han sufrido grandes países es porque esos países son fronterizos casi todos, sinceramente. Pero hay algo que a mí me llama la atención. Bueno, yo como no juego, no tengo esperanza.
1: ¿Usted no juega?
0: No.
1: ¿No se tiene su quinielita?
0: No.
1: ¿Ni su ballet?
0: Eso es al azar, yo no prego al azar. Dice, Lotería Electrónica Internacional Dominicana, ley, se entregó un premio, oiga bien, de 30 millones de pesos a Blas Paulino López, correspondiente al sorteo Loto realiza, eso fue el pasado 20 de junio, ahora fue que salió. Señores, una persona con 80 años, dice que se va a comprar un jipeta, un hombre que, imagino que la visión tiene que estar...
1: ¿Cómo fue? ¿Que se va a comprar?
0: Una jipeta.
1: Y dije que era una muchacha joven, escuché yo.
0: Bueno, eso no es un deseo maravilloso.
1: Sí, pero óigame, alguna vez la boca promete lo que el cuerpo no puede hacer, porque ya usted con 80 años,
0: no responde,
1: con una muchacha de 20, ¿eh?
0: Usted no puede complacer.
1: No, pero con la boca cualquiera.
0: No.
1: Ofreciendo.
2: Ni con el pico. 60, pero la cambió por 3 de 20.
1: La cambió por 3 de 20. Él dice que quiere una de 20, escuché yo el comentario.
0: Oye, el hecho es que...
1: Tengo una prima que está sola. Prima, hágale caso.
0: Usted pasó por la juventud. Usted es un hombre joven todavía.
1: Sí, yo tengo joven.
0: Pero, óigame, la juventud, eso no es iguala. Esa gente quiere que le hagan el amor 2 o 3 veces al día. Usted está joven. Y sin embargo, usted no puede responder a ese tipo de situación. Porque es un asunto bastante...
1: Así es, don César. Bueno, ese que se sacó la loto prácticamente ya está asegurado. O sea, la familia... Supo que decirse una persona de 80 años con tantos millones quiere decir que los nietos, los hijos están asegurados.
2: No, seguro él le dio su basurita a los hijos de
1: para que no se quejen. Le dejó caer un cacajito.
2: Sí, lo otro ya tú sabes. Dijo como el coro del merengue, esto es para beber y esto es para gozar.
1: Sí, esto es para gozar, señores. Así que dicen César que él no juega, pero yo le voy a decir una cosa, el que no juega no se saca.
2: El que aspira a
1: sacarse es
2: la loto tiene que tener el ticket siempre actualizado.
1: Sí, usted tiene que estar donde el capitán lo vea, dicen por ahí, o sea...
2: A menos que se lo encuentren o se lo regalen.
1: O se lo regalen, yo estoy... No.
2: Mira,
1: sé.
2: No sé si fue en Francia, en uno de esos lugares. Alguien jugó un ticket de lotería y se sacó como 1 millón de euros o algo así. Pero lo había botado en el basurero, en la basura. Y cuando él se dio cuenta, fue al mismo basurero a buscarlo. Y comenzó ahí a bucear hasta que lo encontraron al ticket. Ya te puedes imaginar.
1: Bueno, por otra parte, señores, la vicepresidenta de la República, Raquel Peña, encabezó este lunes, en representación del presidente Luis Abinader, la reunión que se mantiene con la policía y las Fuerzas Armadas. Veo que el presidente ya van varias reuniones que no asiste. Quizás es por tema de ajetreo, tantas cosas. Ahí veo a nuestro amigo y hermano Kelvin Duncan, veo también el director de la policía de aquí, de Puerto Plata, y se reúnen toda la semana, y yo no veo prácticamente en qué ha parado eso. O sea, no sé. En verdad no soy experto en la materia, pero no sé en qué le ha ayudado eso a la ciudadanía. Lo cierto es que hay una promesa que Luis Abinader le hizo al pueblo dominicano y a los policías, y fue modernizarlo, y se le ha modernizado, aunque ellos no se han dejado modernizar. Escuchen esto, es una promesa cumplida, para nadie es un secreto. Hay varias promesas cumplidas de este presidente que la cumplió a carta cabal. La que él no pudo cumplir fue la de los apagones, porque no puedo hablar de apagones, porque nosotros ya en Puerto Plata somos privilegiados con lo que es 24 horas de energía, pero algunas veces se va un tiempecito, pero regresa. Pero en la capital está en el grito al cielo. Entonces,
0: bueno, pero se va a inaugurar una termoeléctrica ahí que supuestamente va a dar beneficio a lo que es el pueblo dominicano en virtud de los megavatios que va a producir. Y nosotros esperamos que se hagan así las cosas indiscutiblemente, porque es un asunto bastante importante. Y una noticia muy importante es que, señores, los aguaceros para la República Dominicana, al parecer, el primer periodo de aguacero y vigila 2 zonas ciclónicas. Un potencial ciclón. Sabemos que la temporada ciclónica comienza ya en noviembre, ¿verdad? Pero vamos a ver qué sigue pasando, qué es lo que no hay, porque, mire, yo voy a hacer un campito por ahí, y eso da pena. Está algún campo rubio, por falta de lluvia. Las hojas están completamente maduras, pero no maduras por el espacio, sino por falta de lluvia. Ojalá, ¿verdad?, que este tipo de información venga a darnos, no esperanza, sino que se produzca en realidad. Y le voy a dar la información, dice, para hoy el Instituto Dominicano Nacional de Meteorología, INDOMET, prevé persistencia de aguacero durante la mañana, tarde y la noche en gran parte del territorio dominicano. Esto implicó la combinación de una onda tropical y la vaguada intensificará las condiciones meteorológicas provocando tormentas eléctricas y ráfagas de viento. Ahora, ¿a cuál provincia se va a presentar eso? Desde la tarde, según la entidad, se esperan lluvia fuerte, en ocasiones tormentas eléctricas y ráfagas de viento en la provincia de la Altagracia, la Romana, a Ceiba, Tomayor, San Pedro de Macorís, Monteplata, Samaná, Ramírez, Sánchez Ramírez, San Cristóbal, Peravia, San José de Ocoa, Monseñor Noel y La Vega a San Juan y Elías Piña. Todo depende si eso llega hasta Bauruco, ¿verdad? Y de ahí pasará en Santo Domingo. Ahora, nosotros no queremos que hagan daño, sino que esa lluvia también llegue a Puerto Plata.
1: Sí, pero la lluvia es una bendición. Pero desde luego. En exceso se convierte.
0: Sin agua no hay nada. Sí. Sin agua no hay
1: nada. Sí, el agua es vida.
0: Sí. Dice, según Indomés, se vigilan dos áreas con potencial ciclónico. La primera es asociada a la zona de baja presión a unos cuantos cientos de kilómetros de la isla de Cabo Verde. Y la segunda, asociada a una onda tropical a medio camino entre la costa de África y las Antillas Menores. Nosotros pertenecemos a eso. Se tiene, ambos fenómenos poseen una probabilidad baja alrededor de 30 a un 40 a un 10% respectivamente para alcanzar la categoría del ciclón tropical en las próximas 48 horas. En tal sentido manifestó que durante las próximas 7 días estas posibilidades se desarrolla en incremento indiscutiblemente a un 70% del primer disturbio tropical por posición actual. Es importante seguir este tipo de perturbación en virtud de que los beneficios que genera la lluvia indiscutiblemente son maravillosos, desde luego. Ahora, a nivel de ciclón, lo que hace es daño. Simplemente que no caiga lluvia para que moje la tierra. Porque es de suma importancia. Por los rubros agrícolas, de ahí depende de la lluvia. Donde no hay lluvia, como ustedes bien han dicho, la lluvia es vida.
1: La lluvia es vida, el agua es vida, señores.
0: Eso es vida, indiscutiblemente. Mire, vamos a darle la bienvenida al señor José Ladio y de inmediato nos vamos a unos consejos comerciales que son de suma importancia. Bienvenido, comandante. ¿Cómo dice? ¿Cómo que dice Junior?
1: Junior, comandante y jefe.
0: Ayer le puso hasta Kepi, le puso Kepi.
1: Sí, le puso Kepi.
0: Es increíble. Buenos días, José Ladio. Sea usted bienvenido a este programa La Mañana Caliente.
3: Sí, buenos días, Flores. Buenos días, Sarita, Ricardo. Buenos días a nuestros amigos oyentes de este espacio La Mañana Caliente. Como siempre, bien, pero bien caliente aquí dentro. 360 grados la temperatura, pero ustedes saben que cuando yo llego, esto asciende a más de 400. Gracias, señor, por habernos permitido estar aquí junto a ustedes para nosotros continuar desarrollando los comentarios de las informaciones más importantes, tanto a nivel local, nacional como internacional. Gracias, señor, que tú sigas extendiendo tu mano espiritualmente al mundo, al país, porque no a Puerto Plata.
0: Adelante, señor director.
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0: Bien, retorno de nuestro motutino, la mañana caliente donde todo cambia, recordando nuestro número interactivo que es el 809-586-2960 y a través de WhatsApp puede comunicarse con nosotros al 809-853-6298. Y usted se mantiene informado de todo lo que pasa a nivel nacional e internacional.
1: Flores, estamos a 11 ya de agosto. 11 de agosto, yo sigue pienso que ya el presidente tiene algunos decretos firmados para después para del 16 o después de 16, bueno, quizás no salen ahí de una vez, pero algunos salen instantáneos después que el señor presidente ofrece sus memoria, ¿verdad?, del año. Pero yo lo que espero que en Puerto Plata, sobre todo en la provincia de Puerto Plata, traten de cambiar a algunos funcionarios. ¿Tenemos llamada por ahí?
2: Sí, tenemos al profesor José Altiles.
1: Profesor, buenos días.
3: Días, distinguido amigo Caraballo. Buenos días a todos sus acompañantes. Buenos días a nuestra querida compañera interactiva Altagracia Riz. Buenos días al pueblo de Puerto Plata. La verdad es que cada 16 de agosto el pueblo dominicano se impregna de ilusiones, pero no ilusiones en el aire, sino pidiéndole a Dios que ilumine a los presidentes que nos rigen. Y que la persona entienda que cuando va a una función no es a eternizarse, sino que usted durará un tiempo allí y que habrá la posibilidad de que otros obtengan las mismas oportunidades para poder desempeñar toda una acción de sacrificio, de estudio, que culmina con una carrera universitaria o una carrera técnica. ¿Pero qué ha pasado en nuestro país? Se habla de continuidad de Estado. Y muchas veces hablan de continuidad de Estado y no conocen el aspecto etimológico originario. ¿Qué es esa función que debe realizarse en la sociedad dominicana? Y lamentablemente por eso vivimos cada 4 años anquilosado, atrasado, porque la gente no va con una mística cuando va a un puesto. Dice, bueno, me preparé para este puesto, tengo lo que requiere este puesto, voy a dedicarme a la función de esta institución para echarla hacia adelante. Por eso es que muchas veces inoculamos acciones de funcionarios que realmente que están haciendo un papel fundamental y de progreso. ¿Pero qué sucede? Viene el tirapunteo, viene el politiquerismo, le hacen la vida imposible y sacan a esa persona. Por ejemplo, el caso de Guido Gómez. Él dijo, antes de llegar a esa institución, o lo dijo varias veces que lo entrevistaron, que si, cuando él llegue a una administración del Estado, si es privada, si es alquilada esa institución, él la iba a convertir en público. Y lo hizo en Indotel. Ahí está Indotel con su propia edificación. ¿Cuánto pagaba Indotel? $1,000,000 mensual. Pero que el dueño de esa empresa, 15 millones se lo daba al incumbente que regía esa institución. Espérame, eso lo denunció Guido Gómez. Pero no, Guido Gómez no es un santo. Guido Gómez es lo peor. Porque hay una retroacción de entender que el Estado se va a robar, que el Estado se va a acabar, que el Estado se va a dilapidar, que el Estado se va a hacer caos y desorden. Y eso no es así. Por eso a tantos años luz que tenemos en vía de desarrollo, no vamos a salir nunca de la vía, porque queremos desarrollarnos y romper con el marco de la jodida vía. Porque ya el tránsito para el desarrollo nos lo pernotó nuestros primeros libertadores del país. Pero nosotros lo que teníamos era que seguir esa trayectoria. Pero lamentablemente no es así. No es así. Y cuando hay un funcionario que se casa con la gloria de cumplir, de hacer cumplir, de ejecutar los objetivos y la planeación de esa institución, le hacen la vida de chicle. Yo quiero mencionar a una joven del sector de nosotros. Al lado mío vive una joven que es la encargada de pasaporte. Hay que ver cómo esta joven sacrificialmente todos los días, porque yo me levanto muy de madrugada y me siento en la galería, todos los días esa joven, de manera venerable, se monta en su vehículo a las 7 de la mañana y va a su trabajo. ¿Tú crees que eso no debe ser digno? Eso no debe ser loable, eso no debe ser admirable, pero eso nada más sale en la boca de José Altiles. Pero hay muchos que ven, muchos que cumplen como ella y como otros, y son incapaces de decirlo, porque lo que están es activando la chispa del caos, de la intriga, de que la saquen, porque ya está bueno. Entonces, así no se desarrolla un país. El país se desarrolla con la maximización de la mejor capacidad humana. Por eso a mí me da pena, señores, muchas veces, cuando yo veo personas con 7 van a la universidad, y eso da pena, ¿eh? Personas que dique graduada, tú te pones a conversar con ellos y tienen un teléfono como un animal o como una bestia, ¿eh? Y tú le dices, caballero, yo estoy hablando con usted. Ah, dígame, dígame. Entonces, esas son pequeñeces. Por eso hay un verso en la Biblia que dice, por cuanto me fuiste fiel en lo poco, lo mucho te voy a recompensar. Vamos a dar connotación de deseo, de desarrollo, de entrega, de sacrificio. ¡Por lo poco! ¿Ustedes creen que es posible que en un país como el que vivimos, los que dirigen, los que tienen la responsabilidad de elegir las leyes de este país, los que tienen involucrado en situaciones terribles, que la vergüenza, que no se hartan, que yo no sé qué es lo que quieren? Porque, señor, un diputado de este país tiene paquetico, ha dicho lista, una millonada, un soldazo, 2 generaciones, cada 4 años, pero por Dios, ¿qué es lo que queremos? Aquí hacen bulla y pretoricismo cuando le dan 6,000 pesos de pensión. ¿Pero para qué da eso? Yo tengo que utilizar una gota para mis ojos, diabético y toda la pendeja, que no me alcanza nada. No me alcanza nada. Y no bebo, no fumo, una persona enferma, que ya estoy anquilosado, y creo que me moriría más rápido, porque yo soy un tipo de actividad, que tengo la que me gusta estar sirviendo a la sociedad, en una institución para servir. Pero lamentablemente, señores, este es el país que vivimos. Buenos días, los sigo escuchando.
0: Gracias a usted, Artila, el profesor, por su participación. Mire, señores, ayer yo le envié a ustedes, porque me enviaron a mí, una lista de personas que me han sido pensionada por el Estado Dominicano.
1: ¿Salió usted en la pensión?
0: No, yo no la quiero, pues yo de 10,000 pesos. Y Sarita me podrá decir, porque la gobernación estaba invitando a los amigos.
1: Pues, yo no había listado.
0: Sí, a las 10 de la mañana por la gobernación. Pero me alegré porque hay 2 personas, entre ellos a Isidro Almonte.
1: Está en eso. ¿Isidro?
0: Isidro Almonte es el primero.
1: ¿Está ahí entre los pensionados?
4: ¿De cuánto es usted?
1: Eso, ay, Dios mío, 6,000 pesos. No, yo creo que son
4: 6,000 pesos.
0: 6,000 pesos, luego lo confirmé. Esa es la situación. Yo no lo contuve pasar.
1: No, ¿Cómo Isidro entró a eso?
0: Bueno, le invitaron a pasar por la gobernación.
2: Bueno, Isidro explicará cuando
1: cuando esté por aquí. Bueno, pero ya tiene una pensión. Concho, pero consiguió la pensión primero que Flores, ¿qué pasó? No, usted luchando. Isidro sin luchar, ya consiguió la pensión.
0: Es así. Ojalá que es verdad que los políticos entiendan, la juventud y la política.
1: No, pues yo voy a tener que buscar la mía, pues ya yo tengo 70 años, tiene que darme una pensión ya.
4: Usted está muy entero.
1: No, señores, pero nosotros le vamos a dar la bienvenida a un hombre que ese sí sabe de pensiones. Se está pensionado ya desde joven, desde jovencito está pensionado.
4: Ese está parado,
1: con,
4: ese.
1: Con un buen sueldo, ¿verdad?
4: Y ese sigue, no necesita, señores.
0: Sí. A que se va al fondo.
1: Y sigue trabajando, es director, es dueño de esto, es propietario de este programa.
4: No, hombre, propietario somos todos.
1: De Junior. Junior García. Junior, buenos días, Junior. Un hombre que estuvo en la Fuerza Aérea ayer. Lo tiraron en un helicóptero, el general.
0: Me encanta en helicóptero.
1: Junior, buenos días.
0: ¿Y para dónde va usted? ¿Por qué son los socios?
4: Tengo seguridad ahí.
5: Buenos días, jóvenes. Bendiciones. Bendiciones para todos. ¿Cómo están? ¿Cómo están? ¿Cómo están? Gracias a Papá Dios, que permite que estemos con ustedes tempranito acá en la mañana, en esta mañana caliente el matutino de Puerto Plata. 809-586-2960, 586-2969, de contacto entre ustedes y nosotros. Un honor para mí compartir con todos ustedes en este programa, como siempre, cada mañana, el día de hoy. Yo tengo que darle gracias a Dios porque Si Dios permitió que estuviéramos acá.
0: Le permite hoy, despertar.
5: Sí, sí, sí. Dicen que el simple hecho de usted poder verse el dedo gordo de los pies, ¿oyó? Es más que suficiente.
1: Pero parado, no acostado, yo no me gusta ver.
5: ¿Cómo fue?
1: Acostado. Parado, sí, pero acostado no.
5: Pero es que acostado usted no se ve los dedos gordos del pie.
0: Se lo ve.
5: Ah, imposible, usted acostado la conversación. No puede. Entonces, yo digo que el simple hecho de usted verse los dedos gordos del pie implica que usted pudo levantarse. Entonces, eso es más que suficiente para usted darle gracias al Rey de Reyes y Señor de Señores.
0: Mire,
5: entonces, como decía, usted sabe que el simple hecho de usted hacer eso es más que suficiente. Entonces, por eso nosotros tenemos que darle gracias al Rey de Reyes. Dios permitió que estuviéramos acá, pues Él sabrá por qué permitió que, aún a pesar de los pesares, ¿verdad?, aún con toda la vicisitud y cosas que hay acá, en este país, en este mundo, Él permite que nosotros estemos acá.
1: ¿Cómo le fue allá en la fuerza aérea?
5: Agradecer el recibimiento del comandante de la base aérea.
1: Que le tocaron coneta desde que usted llegó allá.
5: General de brigada piloto Héctor Martínez Pérez, de la Fuerza Aérea de la República Dominicana. Él, gracias por este este recibimiento que nos dio allí. Ustedes saben que el comandante actual sustituye al paracaidista, coronel paracaidista William L. Medina Garnes. Entonces, allí estuvimos compartiendo con él varios comentarios. Estábamos hablando sobre comunicación, sobre el compromiso que tiene la base aérea de Puerto Plata, que es la institución militar más importante de la zona norte del país. Porque ellos despachan desde ahí prácticamente casi todo. Y a ellos les corresponde, dicen ellos, lo decía él, que desde Montecristi y la costa hasta Samaná. Y que en algunos momentos lo meten hasta La Vega. A veces tienen
0: que fuera cubrir,
5: sí, que tienen que cubrir hasta La Vega en ocasiones a la base aérea de Puerto Plata. Entonces, muy activo, decía él que estaba planificando ver cómo hacer algún tipo de encuentro con la prensa, pero en principio lo que pasó fue que recién nombrado prácticamente fueron las inundaciones de Montellano, y ahí estábamos hablando y decía que él prácticamente conoció a las autoridades, fue ahí, porque no le dio tiempo ni siquiera a visitarla y darle y conocerla, ¿verdad?, una visita ya oficial de cortesía, sino que tuvo que conocerlo ahí en el corre-corre. Ah, usted era gobernadora, usted era la senadora, usted el diputado, usted el alcalde. Dice él que con esto al monte vía telefónica había hablado anteriormente, pero no lo conocía en persona, y lo conoció fue en el corre-corre de las inundaciones de Montellano, y las demás autoridades también, fue ahí que se conocieron. Entonces, luego de ahí han venido algunas otras cosas, pero está, digo, que se va a planificar en algún momento un encuentro con los medios de comunicación. Es imposible que inviten a todos, pero vamos a esperar a ver a quienes ellos inviten de los medios de comunicación para un compartir allí un rato con el comandante. Una persona muy abierta, muy conocedora de la comunicación. Usted sabe que hay algunos comandantes que han llegado ahí a la base aérea de Puerto Plata que lamentablemente no les gusta la prensa, no son muy amigos de los medios de comunicación, pero él sí, una persona muy abierta con los medios. Él entiende, nos decía, la importancia que tienen los medios de comunicación para el desarrollo de la sociedad, y también cuando hay cualquier situación, que la prensa siempre es quien verifica la situación o las cosas que se están dando, y ellos son los que se ponen en primer lugar y dan la información, y luego las instituciones, las autoridades tienen que verificar por qué los comunicadores o la comunicación hace eso.
1: Yo
5: decía que el departamento de prensa o de comunicación o relaciones públicas de la base aérea, decía yo, que tiene que ser más activo.
1: Exacto,
5: tiene
1: no
5: que
1: funciona.
5: Llamar a los medios, porque las informaciones, yo le decía, que no llegan a la población.
1: No fluyen, no fluyen.
5: Hace unos días, no recuerdo qué tiempo, un oficial falleció allá, precisamente haciendo algunos ejercicios, que no fue uno de los conscriptos, no, sino un oficial ya de cierto nivel. Y decía él, me explicaba cómo se dieron las situaciones según su valoración. Que este oficial, ellos tienen, creo que un día de la semana, no recuerdo ni qué día fue, tienen un día de ejercicio que todo el personal se pone ropa de ejercicio.
1: Día físico.
5: Y va a ser un día de ejercicio físico. Sí. Y cada quien hace lo que entienda. Hay uno que corre, otro que camina, otro que hace aeróbico, otro levanta pesas. Bueno, cada quien hace lo que más le gusta. Entonces, este oficial estaba caminando normal, después trotó un poco y después caminó. Y próximo a la entrada fue que se sintió mal, lo agarraron a los muchachos, le dieron ahí los primeros auxilios y lamentablemente falleció porque fue un infarto fulminante. Y nos dice él que ni siquiera ellos de la base aérea sabían que tenía problemas cardíacos, que la familia...
0: ¿Eso era que estaba en la cancha?
5: No, era caminando que estaba. Entonces decía él que ni la familia siquiera sabía que tenía problemas cardíacos, porque lo ocultó en todo momento. Entonces se dieron cuenta, fue vía una conversación que tuvieron acceso en su celular, y ahí fue que él decía a una persona, mira, ya yo creo que yo estoy mejor de toda la presión, entonces yo voy a dejar esa pastilla, porque ya esa pastilla no me gusta estar tomando eso siempre, porque esa presión ya se está estabilizando. O sea que la misma familia no sabía que tenía problemas cardíacos, porque las pastillas y todo se lo tomaba escondido. Entonces él explicaba eso, que a veces la comunicación o los medios de comunicación hablan, decían que fue no un oficial, sino que fue uno de los muchachos, los nuevos, que le dieron tanta candela que lo explotaron y por eso le dio eso. Yo decía que a veces, precisamente por eso, por no dar la información puntualmente, es que a veces se especula y a veces no se sabe la cosa de primera mano. Y yo decía eso, que si la base aérea hubiese metido un comunicado de manera puntual y oportuna, inmediatamente, miren, pasó esto, pasó aquello, pasó lo otro, y en principio, según el médico legista que lo recogió, identificó que es esto, pero estamos investigando para dar una información más completa ya. O sea, con ese comunicado, quiera Caraballo, quiera Flores, quiera Sarita, quiera Junior, decir lo que le dé su regalada voluntad, pero ya hay un comunicado oficial de la institución que dice, según ellos, qué fue lo que ocurrió.
0: Las razones, sí.
5: Entonces, él decía eso, que está muy abierto a que en cualquier momento podamos juntarnos, podamos reunirnos para
1: los últimos jefes que han llegado ahí a la base aérea, como que no son muy dados a dar comunicación. Departamento de Relaciones Públicas, la Fuerza Aérea, anteriormente contaba Richard y esa gente.
5: Richard Quintana.
1: Sí, mandaban a todos, le mandaban a uno la información de inmediato, ¿verdad? Pero ahora no fluyen las informaciones de la base aérea. No sé qué hace el departamento, no sé si es que tienen instrucciones de no pasárselo a la prensa, no sé cuál es la razón de ser, porque esas instituciones, como dice Juno, deben de ofrecer los datos de lo que están haciendo para darse a conocer. Sobre todo aquí los generales, los coroneles que han llegado a la base aérea han salido siendo generales de ahí. O sea que a través de su trabajo y de los medios de comunicación que se lo pasaban, pero los últimos que han llegado ahí, vuelvo y repito, no dan ningún tipo de información. Y decía, antes de la llamada de José Artile, que nosotros esperamos que para el 16 de agosto el señor presidente Luis tenga algunos decretos ya firmados para que cambie a algunos funcionarios y que de Puerto Plata no sea la excepción, porque yo creo que de Puerto Plata habría que cambiar varios funcionarios que no están funcionando, unas funciones que están haciendo que no sabemos. Yo lo que pienso es que solamente será para cobrar, porque no veo el desempeño que hacen por la provincia de Puerto Plata.
5: ¿Sabes que el presidente está en una situación muy cómoda ahora?
1: Ajá.
5: Como él no aspira, él puede romper la nalga aquí.
1: Por eso es lo que yo digo, que se lleve, no rompe cabeza, no tiene compromiso con nadie ahora mismo. O sea, puede arrancarle la cabeza a todos los funcionarios que él quiere, de ahí, lléveselo. Dele oportunidad a otras personas, a otros funcionarios, para ver cómo funciona, ¿verdad? Y que ya está bueno para los que están ahí, ya comieron. Ya no lo deje seguir comiendo más. Que venga otro y que coma. Que se fajaron en la política. Entonces, están allí en el banco sentados, esperando un turno, a ver si se lo dan. Salida emergente.
0: Yo quiero hacer un llamado a ese general que habla Junior y habla usted. Que le den una mano a la policía. No es su rol, sabemos, nosotros no sabemos lo que hay, pero decir un encargado acá que en Puerto Plata hay 61 puntos de drogas. Nosotros entendemos que si los puntos de droga, esos puntos son eliminados, la juventud va a tener otro camino. Y ojalá que me esté escuchando ese nuevo incumbente para ver de qué manera y forma puede darle una mano a las policías y evitar la corrupción. Oiga bien, la corrupción que hay en ese cuerpo uniformado, porque yo soy testigo que he visto más de un policía, dos policías en motocicleta, donde se apea uno y va y busca su, su sobre.
1: No,
0: comprueba, comprueba. No. Y tengo una placa de los motores.
1: Tranquilo.
0: Yo estoy hablando con Blue, comprueba.
1: Sabe que ahora no puedo hablar mucho.
0: Bueno, yo estoy hablando con prueba, le estoy diciendo a usted lo que hay y los sitios donde van. Entonces, esos puntos de droga hay que eliminarlo. General, usted hable con el encargado de esa policía, qué es lo que hay, a ver de qué forma o manera tú puedes eliminarse. Porque la juventud nuestra se está perdiendo, está perdida completamente. Es una barbaridad.
1: Eso no se puede eliminar, Flores.
0: Decía Junior, es otra cosa, mira, hay algo que decía Junior, que no se puede invitar a todos los medios de comunicación. ¿Cómo que no?
1: Oiga bien.
0: Lo que no debe invitarse a un encargado, no a Junior, sino al programa
5: todos los comunicadores en sentido general. En Puerto Plata, si van a invitar a los comunicadores, todo lo que se hace llamar comunicadores, hay mil y pico largo.
0: Pero que empiece el programa. ¿Dónde
5: va a meter
0: el que puede ir, va y no puede ir.
5: No, pero escuchando. Que en Puerto Plata hay mil y pico largo de personas que dicen: yo soy comunicador, yo soy periodista, yo soy reportero gráfico, yo soy esto, yo soy aquello. Personas que ni siquiera pertenecen a gremios ninguno.
0: Pero pues yo le digo que inviten el programa, al programa.
5: No. Es que yo no he hablado del programa, yo he hablado de un encuentro con todos los comunicadores.
0: No va a ser posible. Pero invitan al programa. En vez de invitar a Junior, invitan al programa.
1: Lo que se debe de hacer en ese aspecto, yo pienso, es invitar a los directores de medios o de programas, que sean ellos que vayan. O sea, Junior es director de este programa. Bueno, Junior, vaya usted, represente el programa como director. Y así sucesivamente, porque es lo que dice Junior, son demasiados. Y ir tanto, no se pueden invitar todos los periodistas que existimos aquí en Puerto Plata. Radio,
0: perdóneme, es que Junior ha sido claro. Y yo también. Oiga, invitar el programa La Mañana Caliente. ¿Cuántos somos nosotros? ¿10, 15, 12, 8? No, el programa, no invitar
1: a Junior. Es que no se trata del programa, él dijo invitar a los periodistas.
0: Usted es abogado, escúcheme.
1: Sí.
0: Usted es un jurista, escúcheme. Lo que Junior habla es que no invitar, porque hay muchas personas que dicen son... locutores que son comunicadores y que no están incluidos dentro de un programa. Ahora, si se invita por programa, La Mañana Caliente, tal, a esas personas que deben usted demostrar que usted pertenece a ese programa. ¿Usted da cuenta? ¿Usted tiene un carnet? ¿No tiene un carnet de aquí de La Mañana Caliente? Entonces, usted pertenece a La Mañana Caliente, nada más las personas que conforman ese programa. No invita a todos los periodistas ni comunicadores, ni locutores, porque ¿cuántos hay?
1: Yo
0: tengo personas que están por doquier.
1: Por eso mismo, lo que dice Junior. Entonces, se ve mal. O yo lo vería mal desde el punto de vista. Ah, bueno, el general de la base solamente invitó La Mañana Caliente. Entonces, los otros medios van a decir: no, pero espérate, que nada más invitaron La Mañana Caliente allá. Entonces, de cada programa se debe invitar un periodista. Y eso debe ser así.
0: Los programas, ¿no? Y pongo como ejemplo La Mañana Caliente, porque ahí tiene a Radio Puerto Plata, tiene un montón de emisoras. Que es lo que hay. Mire, yo di una noticia bastante agradable, el asunto de las pensiones, pero hay otra noticia que también es de suma importancia, y es que nos dice la información que lo que es el consumo de energía eléctrica, dice que así las plantas termoeléctricas de la, oiga bien, de Boca Chica, que aportará 467 megavatios, y fue el presidente, visitó Luis Abinader. Ojalá, ¿verdad?, que esto sea un hecho.
1: ¿Y será verdad eso?
0: Oiga bien lo que yo te digo. Ojalá que esto sea un hecho. La construcción de la central termoeléctrica generadora de San Felipe Andrés, ubicada en Punta Caucedo, Boca Chica, registrará 92% de avance en la ejecución de la misma. Oye, pues va de pronto. La planta operará mediante un sistema de ciclo combinado de gas natural y un proyecto que aportará 417 megavatios al sistema eléctrico nacional interconectado con la CENIS, que aportará, o a partir de mayo va a aportar, entre 2027, va a aportar una cantidad similar. Ojalá, ¿verdad?, porque los apagones en República Dominicana.
1: ¿Y qué pasa con Puta Catalina? La Puta Catalina, ¿dónde está? Porque esa era que iba a resolver todos los problemas eléctricos del país, el supuestamente.
0: Que el consumo de energía eléctrica que tenemos es
1: como... Pero ya que usted está hablando de eso, aquí cambiaron un sinnúmero de redes, que se lleva al tendido eléctrico, y que para tratar de que la energía fuera eficiente, pero aquí están habiendo más apagones ahora mismo que antes. Entonces yo no entiendo cuál es la razón de ser de que usted todos los sábados tenía que cerrar a Puerto Plata, porque ellos estaban haciendo un trabajo eléctrico para mayor eficiencia a la población, y es lo contrario.
0: Todavía está en proceso eso.
1: No, pero lo contrario, no está llegando, o sea, cada rato un apagón, dos y tres veces al día.
0: Le digo, le doy la razón. Simplemente, óigame, es que el combustible en Haití es más barato que en República Dominicana. De ahí se saca.
1: ¿Para allá que lo están mandando la energía?
0: Oye, más económico, más barato que en República Dominicana. Continuando con la información, según los datos de técnico, la generadora cubrirá aproximadamente el 13% de la demanda anual que la, de la energía del país. Cuenta con un rendimiento de 64% de oye, pero eso está bueno, ¿verdad? La capacidad de 400 megavatios fueron contratados por un periodo de 15 años como resultado de la licitación pública internacional, es lo que hay. Bueno, vamos a ver qué es lo que pasa, cuál es la situación, y verdad que esto pueda mejorar, porque cuando usted menos espera hay un apagón, un asunto y se fue la luz.
1: Yo soy de lo que piensa que eso no va a mejorar. Yo soy de lo que pienso, que digan pero lo que digan, pero
5: eso no va a mejorar. Poca fe, porque
1: no, no, yo no tengo fe en el de este, de sur, el de norte, ojo, de norte, como usted quiera llamarle. Yo no, yo pienso, soy de lo que pienso, mi opinión personal, que eso no va a mejorar. En el país eso no va a mejorar. Usted puede estar seguro de eso. Aquí lo que tenemos un bando de planta vieja, que a cada rato están fuera de servicio, que y le cobran a usted por ese eso, esa planta está fuera de servicio. Entonces yo no lo entiendo. Aquí había una que paraba más cerrada que abierta, que era una que había en Costámbara ahí abajo, que esa echaba el año entero cerrada
5: y después generadora San Felipe,
1: y eso cobraban su cuarto igualito. Usted había que pagárselo.
5: Esa fue la que hizo ese contrato, se hizo fue por capacidad instalada. Y era una planta de ciclo combinado que trabajaba una y otra, ¿verdad? Entonces, ¿qué hacían ellos? Ponían a funcionar una,
1: la otra

0: No, eso era un proyecto lindísimo ahí en Costamba, por cuando trajeron esa planta se dañó todo eso. Todo gringo, todo el mundo que vivía se desgaritaron. Eso hacía el polvillo ese
1: A
0: que
1: nuestro
0: emana,
1: amigo
0: eso era
1: se
0: un
1: dio cuenta, no
0: problema.
1: le valió hacer y dar declaraciones lo que hay, porque en verdad se fue a pique. 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
1: Para que le rindan.
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1: Estamos hoy.
2: Sí.
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1: Bueno, estas son las empresas que hacen posible que estemos con ustedes. Este espacio de la mañana caliente, el matutino de Puerto Plata, 809-586-2960, 586-2960, número de contacto entre ustedes y nosotros. Miren, antes de Caraballo entrar en materia, me están informando hace varios días de una situación que se está dando allá en Sánchez Eduardo Brito, cariñosamente La Regola, o Rigola, como le llaman.
2: No se ha corregido eso todavía.
1: Todavía, hay unos musicones, hay medio jodones, y ellos culpan de este asunto a una persona de un vehículo verde, un carro verde, placa A058295. Atención, autoridades policiales de
2: Puerto Plata. Atención, general.
1: Atención, medio ambiente, materia de ruido.
2: Elvi García.
1: La placa A058295. A058295. Según nos dicen, esta persona de este carro verde, este carro Honda, color verde, Honda Accord, Honda Civic, uno de esos dos, no deja que la gente de La Rigola descanse en paz. No deja que la gente de La Rigola pueda dormir tranquilo. Es decir, que vamos a ver de qué manera se ponen esto para evitar una desgracia, porque ya los vecinos están dispuestos a lo que sea. Ese señor enciende esa música a partir de las 8 o 9 de la mañana y bum, bum, bum, bum, bum, todo el día, mañana, tarde, noche, madrugada, bum, bum, bum, bum, bum. Y nada.
2: Ya le rocé un chin de gasolina, así mismo hace bum, bum, bum, bum. Y explota el carro con todo, porque venga acá.
1: Yo digo que debe ser así, de por Dios. Debe haber un sentido común que le diga a usted: no, espérate, yo tengo que frenarme, yo estoy demasiado acelerado. Entonces, yo no sé, esto es calle 4 con calle 2, nos dicen. Calle 4 con calle 2 es que está este vehículo.
2: Atención, general, el medio ambiente, el Elvi García. Y busca esa bocina.
0: De vecino se haga cargo de eso, ¿saben?
1: Han ido varias veces a la Junta de Vecinos.
2: Y no escuchan la Junta de Vecinos.
1: No hacen nada.
0: Oye, que le rompan el carrito ese.
2: Yo le dije un chile de gasolina y que haga boom. Explotó. Ya, se acabó eso. Porque a veces pensamos que solamente somos solos en un sitio. Y debe de recordar que haya vecinos, que haya gente que necesitan descansar.
0: La posición que usted quiere. Óigala para usted. Fíjate, la gran mayoría de las personas que le faltan educación. Fíjate, en su gran mayoría, las personas que tienen dinero, difícilmente usted ve uno de esos jóvenes en un carro, un musicón, una cosa, una zona. Simplemente que consiga unos chiles, quiere hacerse resaltar, hacerse
2: sucumbir. Esto coronado, usted ve esto coronado, que le ponen una música a esos carros. Es una cosa
0: increíble. Por allá, por mi calle, usted de Carmen Arisa, pasa uno que es increíble. Y Junior hablaba el jueves pasado, ayer, no que el jueves pasado, ayer el lunes, el asunto de los por Wii, eso no es para andar en la calle. Y por allá pasa uno que es el puro demonio, indiscutiblemente. Ojalá eso pueda
2: correr. Y ahora también le ponen una música, mire, que eso retumba también. Pero las autoridades son los que tienen eso en su mano. Y ojalá que el general, ¿verdad?, Ortega Brito y el magistrado Elvi García crucen por ahí y hablen con ese señor y lleven el carro para allá, para que ponga la música allá arriba. La ponga ya la música para que le escuche allá. Cuando lo tranquen, que escuche la música allá, que enciende el carro a todo lo que da y que le escuche ahí, porque él debe de saber que tiene sus vecinos ahí y que debe respetar, ¿verdad? Porque cuando él se sienta también agobiado por alguno de los vecinos, va a ser lo mismo, o sea, va a llamar la atención y va a decir: ah, pero así sí es bueno. No, y seguimos nosotros, señores. Yo repito, no soy muy dado a lavar, pero el trabajo que ha iniciado el general Ortega Brito en Puerto Plata es muy bueno. Es muy bueno hasta el momento. Vamos a esperar, ojalá que siga así, como yo decía ayer. Y voy a seguir diciendo lo que siga, ¿verdad? Realizando un mano a mano con los diferentes barrios de Puerto Plata. Que se dé a conocer, que es ahí, es el trabajo que se hace. No es uno operativo a diario, general, eso no. Ese trabajo es ir a los barrios, ir a la comunidad, ir a los sectores y conversar con las personas a ver qué le está afectando, qué se está haciendo, qué se debe hacer, qué se debe corregir. Eso es lo que ha iniciado el general Ortega Brito en Puerto Plata y hasta el momento pues ha dado un buen resultado. También debe visitar los demás barrios, no solamente quedarse ahí, visite todos los barrios, general, que necesitan de usted. Y vamos a seguir abogando, porque el coronel, creo que un coronel, que al apellido Cabrera, me parece también, ahí en Inver, que trate a las personas, que trate a los civiles como personas, que no, que recuerde que no son animales lo que se están tratando, porque hay varias quejas de ese coronel Cabrera, igual de que el apellido Cabrera también de aquí de San Marcos, que el general bajó por allá y habló con él y le dijo de aquí de San Marcos, oye, tú tienes que tratar de bajar la guardia y saber que tú estás tratando con personas, que tú estás tratando con civiles, que no con militares, aquí debe, la cosa debe marchar mejor y no de la forma que se estaba haciendo. Vamos a esperar después que el general bajó a San Marcos, a ver si la situación se corrige un poco con lo que se estaba dando con el coronel Cabrera también, apellido Cabrera también ahí en San Marcos, lo mismo con el apellido Cabrera que de Inver, que el general también se ponga en contactos, que se reúna con este coronel para que baje la guardia, que baje la guardia, señores. Esto está difícil, este país ahora mismo está difícil, y cuando usted va con un matatán, con un león, que le quite el motor a una persona, que le quita la pasola, que lo detienen, ya eso no lo pueden hacer, ya eso detener a una persona tiene que estar en flagrante delito, en ese mismo instante, tener una orden de un juez absoluto para poder detenerlo, es de la única forma que ya se puede hacer esto.
1: ¿Y dónde es eso? ¿Qué? Que le piden todo eso y no se pueden detener los vehículos.
2: ¿Qué?
1: ¿En qué planeta es eso?
2: Ay, Dios nuestro, de acuerdo al nuevo código, de acuerdo a la ley 74-25, no se puede.
1: Yo está soñando, usted sabe que eso no se va a dar.
2: No se va a dar.
1: Para eso habría que cambiar la mentalidad completa de esa institución. Ajá. Y del pueblo dominicano.
2: En sentido. Entonces usted no confía en ese, en eso.
1: Mire, yo nada más confío en el que vende limones, el limonero. El único que dice la verdad es ese.
2: Y siempre dice que es agrio.
1: Ahora lo que vendo nunca... limones agrio, vendo limones, sí, agrio.
2: Pero... Él no dice la verdad tampoco, ¿no?
1: Yo nunca he comprado un limón de esos agrios. Dame un limón agrio que me salga dulce.
2: Pero él nunca dice la verdad.
1: ¿Por qué?
2: Porque hay muchos que no tienen ácido.
1: No lo dice agrio. Él no dice que tiene mucho jugo. Él dice, vendo limón agrio. Él no dice que tiene mucho jugo.
2: Hay uno que se lo venden que no tienen usted nada.
1: Granada con la lengüita le sale un ching en agrio.
2: Usted lo exprime y no, ni el rechín de la cácara lo tira. Los limones que venden en muchos sitios.
1: Problema, usted dice que usted tiene que producir limón.
2: Mira, aquí hay un. Limón aquí hay un supermercado. Supermercado. Sobre todo en la parte baja, que tienen que tener cuidado. Venden muchos productos dañados, pasados, y eso no sé si industria y comercio que tiene que ver con esa situación.
1: Eso, en parte, mayormente eso tiene que ver con la gente de salud pública.
2: Salud pública, que chequeen ese súper, señores, que son muchas las quejas de las personas que cuando compran un producto allí les sale dañado. Usted va y compra algo refrigerado y cuando llega a la casa ya no sirve, mucho producto vencido, y eso hay que tener cuidado.
1: ¿Es un supermercado en la parte baja?
2: Sí, en la parte baja.
1: ¿Próximo al muelle?
2: Yo no sé, yo no voy a mencionar nombres, ni mucho menos, pero yo estoy diciendo, si usted sabe ya que me estoy refiriendo, hay que tener cuidado. Y si es salud o quien tiene que ver con eso, que visite eso, que ahí hay problemas con eso, de por Dios, hay problemas. Vaya a salud pública o quien tenga que ver con esta situación, para que verifiquen eso. Son muchas las personas que se quejan, muchas, cuando van a ese establecimiento que compran algo y les sale dañado, ¿verdad? Siguen los operativos. Ayer observaba los miembros de la Policía Nacional, conjuntamente con la DGC, está realizando un operativo en la avenida Manolo Tavares Justo, próximo al teleférico, ¿verdad? Sigue el operativo del coronel Jiménez en Puerto Plata, aunque el tránsito... Todos los lunes, yo no sé si ayer Sarita puede informarme, no vi que Sarita pasara la información de si se hizo la mesa redonda o la mesa cuadrada que siempre se hace en la gobernación con relación a la organización del tránsito en Puerto Plata.
1: Allá no es mesa redonda.
2: ¿Eh?
1: Allá es rectangular.
2: Ah, rectangular. Yo no sé, la hacen en todos los sitios.
1: Tipo U creo que yo la tiene.
2: Ah, sí. La hacen en todos los sitios, no sé si la hicieron ayer. Sarita, ¿hicieron eso ayer? No, bueno, no lo hicieron. Porque todos los lunes hacen esa reunión para tratar o buscar una solución al tránsito en Puerto Plata. Pero no sé, parece que siempre eso se queda en el vacío, porque no he visto la solución a ese problema. Vuelvo y repito, se hace todos los lunes la gobernación con todos los organismos, sea de tránsito y lo que tienen que ver con esto. Pero nada se resuelve, nada se resuelve. Sigue siendo Puerto Plata un caos en cuanto a tránsito se refiere, señores. Usted no puede transitar en diferentes calles de aquí de Puerto Plata porque es un desorden total el tránsito. Y cuando va el barco turista, más. Cuando va el barco turista, mire, hay muchas calles por las cuales usted no puede cruzar. Ni siquiera a veces uno en motores puede cruzar, que ser en vehículo, o sea, de cuatro neumáticos. Ojalá que eso se siga, se le siga buscando una solución, pero que se resuelva ese problema. Otro que se enfrían, son la gente del ayuntamiento. Ellos hacen un operativo con todas estas personas que ponen su mercancía en la calle, estos talleres, estos gomeros y todo, en fin. Pero ellos lo hacen cada 3 o 4 meses que cruzan por este establecimiento. Ya la gente se acostumbra. Yo digo que esto hay que hacerlo diario para que las personas, los comerciantes, los que tengan, se vayan acostumbrando. Que sepan que ya el ayuntamiento va a cruzar por ahí y que le va a llevar lo que tiene. Pero lo hacen cada 3 meses, la gente se olvida, no, ya el ayuntamiento no viene más de 3 meses. Eso mismo le pasa a la policía, que es un operativo, cruza por ahí y ya no vuelve hasta el otro día. Entonces, los individuos, los ladrones, que ya saben que la policía nada más hace eso, pues van a aprovechar y hacen y cometen su fechoría. Pero ha bajado un poco la delincuencia en Puerto Plata. Aunque todavía nosotros esperamos por el caso que pasó en Altos de Chabón, del joven ahí que mataron, que todavía la policía o el Ministerio Público no ha dado con los responsables de ese hecho, ¿verdad? Y vamos a esperar, ojalá que se siga investigando. Ya de Javillaje se entregaron también lo que sucedió en Lo Sufrido y así por el estilo. Pero ese caso no se ha dado, y muchísimos otros casos más que están impunes, quedaron en gestión de general pasado, ¿verdad?, que no se resolvieron, y que ojalá que el general Ortega Brito le dé continuidad a estos casos que están impunes ahí, ¿verdad?, y que él trate de ver si solucionan ese problema. Ya saben que otro es de la playa oeste, a pesar de que el joven se entregó, supuestamente de un jovencito que mataron a un adolescente de 14 años y un niño de 8 que fue herido de bala. Dice que este se entregó, pero no se ha podido observar si este muchacho que se entregó lo sometieron, le pusieron medidas de coerción. ¿Qué ha pasado? También otro joven que mataron en Costámbar, un prestamista que mataron en Costámbar, tampoco se ha dado con el paradero de los responsables, los criminales de este hecho, entre otros. Así que vamos a darle continuidad, general, a esta situación, y siga trabajando, que usted lo está haciendo bien. Nosotros esperamos que lo siga haciendo bien por la provincia de Puerto Plata. Señores, nosotros tenemos que irnos a una breve pausa. No se muevan de ahí porque en breve retornamos con más de La Mañana Caliente.
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0: Ya estamos de vuelta con este matutino de Puerto Plata, la mañana caliente, a través de FM 97.3, la superestación de todo Puerto Plata. Número de contacto 809-586-2960, 586-2960, número de contacto entre ustedes y nosotros. Vamos a pasar en este momento con nuestro compañero Leonel Santiago Jiménez, que está por aquí ya. Buenos días, don Leonel.
1: Buenos días, Junior García, Jesús Sarita, José Ladio Caraballo. Buenos días, Puerto Plata. Poco tarde, usted sabe, ya comenzaron el corre-corre de los útiles escolares, que hay que ir haciendo diligencias. Ustedes que son conocedores de la materia, vengo a hacer a colación a esto, una pregunta. La municipal, ¿son los que están facultados para quitar los corotos, como dicen, del medio, las sillas, esas tiendas que ponen, verdad? Que ponen sillas, que es un cilindro de gas, que es electrodomésticos. Ellos son los que están facultados para quitar todo eso para que las personas puedan transitar. Es una realidad. Pero, ¿y los que ponen los vehículos encima de la calzada? ¿Dónde está la
2: ellos
1: municipal?
2: Mismos son.
1: Son ellos mismos que están encargados.
2: La policía municipal.
1: Sí, pero ellos tienen que hacer un sondeo mejor sobre eso, porque yo solamente veo que en algunas calles de Puerto Plata se ha dado caso que cuando usted está parqueado en una línea amarilla, lo contempla la ley de tránsito, que usted está mal parqueado. No hay que moverle el vehículo. Pero yo he visto muchos vehículos encima de la calzada. Hay personas que tienen dos y tres vehículos. Y cuando usted quiere cruzar por ese frente de esa casa, ellos tienen parqueados sus vehículos encima y no hay forma de que usted cruce. Tiene que tirarse a la calle obligatoriamente.
2: Entonces, no tiene que tirarle una foto y mandárselo para allá. Miren, en tal calle, vean esa situación. Usted ve.
1: ¿Y usted cree que se resuelva?
2: Sí, se actúa. Nada más tiene que tirarle una foto y mandársela para allá. Miren, eso está en la calle, está. Miren cómo está ahí, que no se. Y los viejitos pueden cruzar por ahí.
1: Usted no hay forma, de alguna manera. Hay una parte que yo cruzo por esa calle casi todos los días. Y hay dos vehículos por la mañana, que no hay forma de usted cruzar por esa calzada. Tiene a la persona que obligatoriamente tirarse en la calle. Y más para adelante hay un negocio.
2: Diga la calle para que
1: más
2: vaya.
1: Más para adelante hay un negocio.
2: Vaya por ahí,
1: más
2: diga
1: para
2: la
1: adelante.
2: Calle.
1: No, usted me dijo ya que le tirara la foto. Yo le voy a tirar la foto y la voy a mandar. Para que cuando la grúa llegue allá, ya sepan. Y más para adelante de esos dos vehículos, hay un negocio. Por las noches tampoco hay quien pueda transitar por la calzada. Porque ya usted sabe, eso es lleno de personas.
2: Vaya general vaya ahí, medio ambiente, Elvi, que pase por ahí también.
1: Y las personas tienen obligatoriamente que tirarse a la calle.
2: Ahí en para allá. Miren, señores, la ADP calcula que para este año, el inicio escolar, unos 474 mil niños se quedarán fuera de las clases, fuera de aula. Dice el presidente de la ADP, Eduardo Hidalgo, afirmó que esta cantidad de niños representa unas más de 7.000 aulas que hacen falta para atender la demanda al nivel inicial, mientras en los demás niveles educativos más de 321.000 estudiantes quedarían sin ocupar por falta de espacio. Señor, ¿y entonces cómo es que el gobierno siempre dice que están construyendo que ellos cuánta escuela, que inauguraron que ellos cuánten, y todos los años dice que faltan aulas, que se van a quedar, que sé yo, cuántos estudiantes fuera? Y ahora no yo entiendo que se quedarán menos estudiantes porque los extranjeros no están yendo mucho a la escuela, no están asistiendo. No, los extranjeros se lo han llevado una gran parte, los extranjeros. Extranjeros ustedes saben que son los haitianos mayormente, sí. Esa gente, ¿verdad? Y también la ADP dice que alerta tres graves amenazas al año escolar.
1: Otra vez.
2: Inseguridad, pandillas y adiciones acechan los centros educativos. Eso dice también el presidente de la ADP. Tres graves amenazas al año escolar. La inseguridad en los planteles, la pandilla que allí existe. Y las adiciones a que acechan los centros educativos para penetrar. Entonces, vamos a ver si la ADP está denunciando esto. Que no sabemos si le pagaron ayer o el martes, si supuestamente que le iban a pagar el incentivo ese que hay, que la ADP dice que si no le pagan ese incentivo, no van a iniciar el año escolar.
1: No arranca.
2: Van a iniciar paralizándolo, señor presidente. Oiga eso. Ellos dijeron que si no le pagan ese incentivo, que anunciaron que era para ahora, para este martes, que se lo iban a hacer efectivo ese pago, ellos no van a iniciar el año escolar.
1: No, pero que yo no lo veo mal eso, porque después que usted trabajó, a usted hay que darle su dinero. Bueno. Porque usted bien gracias en su casa, que ya usted cobró, recibió su moño, y yo, que me lleve quien me trajo. No, así no es. Entonces hay que, si usted quiere una buena educación, usted también tiene que incentivar al docente. Y eso de pandilla, como que no hay seguridad, pero yo no entiendo.
2: No hay seguridad.
1: Y no se supone que hay una seguridad escolar.
2: No, una policía escolar, pero que eso en algunas escuelas, no en todas las escuelas. En algunas escuelas, usted va a la escuela y no hay policía.
1: No hay,
2: es que no hay la cantidad suficiente para tenerlo en todas las escuelas.
1: ¿Y qué es lo que pasa con eso? ¿El pago es malo? ¿Es con llavadura? Que usted tiene que...
2: Es que es difícil entrar a eso.
1: ¿Cómo difícil?
2: Yo le estoy diciendo porque yo tengo un hijo que participó en esto para ser policía escolar.
1: Ajá.
2: Y bueno, después que pasó todos los exámenes y toda la cuestión, le pusieron un pero, le dijeron no va.
1: No cayó en gracia.
2: Entonces me decía él, mira papi, si tú te das cuenta, allí vieron como tres que vio, tres muchachos que ni siquiera se examinaron y lo metieron a la fila. Porque eran hijos de coroneles, de generales, y qué sé yo qué, y metan eso ahí.
1: Tenían llevadura.
2: Sin examen y sin nada.
1: Tenían
2: llevadura. Hijos de políticos que llamaron por eso.
1: Con llevadura.
2: Sí, ahí están de una vez. Entonces, así no se debe ser.
1: Y cuando viene a ver, escúchame, Caraballo, cuando viene a ver, lo metieron pañal, lo anotaron. Y están cobrando y ni siquiera hacen su función.
2: No hacen funciones.
1: Porque eso pasa muchas veces.
2: Eso sucede. Mira, señor, otra información. Aumentaron ya a 170 la cifra de muertos por el terremoto en Colombia. Al menos ya 170 personas, de acuerdo a la información, han muerto. Más de 600 heridos en este terremoto que sacudió a Colombia, según un nuevo balance de la Asociación de Alcaldes publicado este martes. La pena, señores, lo que ha pasado en Colombia, ¿verdad? Nosotros no podemos tener la barba de nosotros en remojo. Este país en cualquier momento nos va a tocar la oportunidad.
1: Hay que estar preparado.
2: Hay que estar preparado. Bueno, pero yo creo que el presidente cogió un préstamo para eso, de qué sé yo cuántos millones de dólares. Yo creo que tenemos por lo menos. Yo creo que si no lo han gastado.
1: No me hagas reír.
2: Junior que sabe de esto. Junior que sabe.
1: No me hagas reír.
2: Junior que sabe.
0: Dice, pendejo,
2: que cogieron de que yo 400, que yo cuántos millones para cualquier catástrofe que pase en el país.
1: Ahí,
2: o sea, que ellos se supone que lo tienen ahí. Para si pasa esto, no hay que estar embromando y que pidiendo ayuda porque ya cogieron un préstamo para esto. Pienso yo que fue para eso.
1: Mira, esperemos, Dios, que. Esperemos, Dios, que aquí no pase.
2: Yo quiero mejor que no pase.
1: Mejor, ¿verdad?, que no pase.
2: Que ellos se queden con esos chelitos guardados.
1: Y que si
2: y
1: pase.
2: Que eso no pase.
1: Ojalá que eso corte pareja. Porque usted sabe cómo es este país.
2: No, fue para eso. Para cualquier catástrofe que pase en el país, cogieron ese préstamo.
1: Sí, usted sabe.
2: Para tenerlo ahí.
1: Ah, sí.
2: Pero usted sabe que este gobierno hace muchísimas cosas. A veces cogen esos préstamos y dijeron que no, que a veces lo gastaron en salud.
1: ¿En qué?
2: O que lo gastaron en el año escolar, o que lo gastaron en una carretera, en una cuestión. Sí, eso es lo que yo digo.
1: Ya el pueblo no quiere cuentos.
2: Ya el
1: pueblo está cansado de cuentos.
2: Vamos a esperar, Junior, a ver qué pasa.
1: De aquí para adelante, todo el que venga a gobernar este país, ya la gente está cansada de cuentos. Claro, porque eso cuenta.
2: Pues vamos a la tumba a sacar a Trujillo.
1: ¿A quién?
2: A Trujillo.
1: Bueno.
2: Hay mucha gente que no le gusta que hablen de esa época. Yo no estuve en esa época, pero
1: no
2: de acuerdo al historial, usted se podía dormir con tantos millones arriba y nadie se le acercaba por ahí.
1: Y que una de las cosas que tenía, según he leído algunas anécdotas, supuestamente, de que el gobierno de Trujillo tenía muchas cosas buenas, muchas empresas.
2: Sí, sí.
1: Fue el que la fabricó, supuestamente.
2: No,
1: y la economía del país estaba estable y no le debía a nadie
2: dinero. Y tenía algo también, que supuestamente agarraba a cada hombre. Usted tiene 10 tareas de tierra, usted va a trabajar.
1: Que trabajar.
2: Usted tiene que trabajar esa tierra.
1: Claro, y todo el mundo trabajaba. Lo único que usted sabe es que
2: se le nadie se metía con usted. Ahora, si usted hablaba de usted, usted sabe que desaparecía.
1: Se le subió los humos a la cabeza, pero supuestamente que tiene muchos logros que hizo bien por la República Dominicana, que no estoy diciendo que yo voy de acuerdo con toda la masacre cosas malas que hizo, usted sabe.
2: Sí, igual que Balaguer hizo muchas cosas malas, pero hizo muchas cosas buenas.
0: Nadie es tan malo para tener todas las acciones malas. Nadie es tan bueno para hacer todas las cosas malas.
1: Exacto.
0: O sea, que tuvo sus luces y sombras.
1: Claro.
0: Mire, hablando de sombras y luces y cosas buenas también. Ahí, Maimón Acción Vial, una organización que se fundó ahí en Maimón, y está haciendo unos trabajos muy arduos en cuanto a la prevención de accidentes y situaciones en la vía pública. Entonces, estaban haciendo unos trabajos de pinta, de pintar cebras ahí en la carretera, además de eso, pasos peatonales y cosas para reducción de velocidad. Esta institución aglutina todas las instituciones del Distrito Municipal de Maimón. Según dicen ellos, todo se está haciendo de manera conjunta con la Junta Distrital y el Consejo de Regidores. También están con la asesoría del Intran para estos trabajos. Y con esos trabajos buscan reducir la velocidad de que, en la que van las personas de allí. Esto incluye desde Don Gregorio hasta Los Cacaos. Dicen ellos que necesitan que nosotros, los medios de comunicación, los ayudemos a promover, orientar a los conductores que se desplazan por ese tramo, tener precaución porque se está trabajando en dicha área. Así que ya ustedes saben, desde Don Gregorio hasta llegar a Los Cacaos. Toda esa zona está siendo intervenida para evitar accidentes. Así que usted que va por ahí, al pasito, tranquilo, no embrome mucho.
1: Sí, que se cuiden para que no se lleven uno de esos que están trabajando ahí, porque después hay problemas.
2: Sobre todo los camioneros, ¿verdad? Que se piensa, sí, los camioneros que piensan que las calles son de ellos solos.
1: Nada más los camioneros.
2: No, no, pero sobre todo eso, que ustedes saben que son los vehículos pesados.
1: Ah, no, que usted sabe.
2: Y usted que va en un motorcito, un camionero.
1: Ahora me paso.
2: Ellos no le paran a eso. Denle para allá. Yo tengo una cosa grande aquí. ¿Cómo? Por eso es que usted ve que los miembros de la DGC no paran los camiones ni los buses grandes. No.
1: Ah, por eso. Ellos no le meten adelante.
2: Ellos no le atravesan adelante.
1: No lo llevan.
2: No,
1: le tienen miedo.
2: Ah, pero venga.
1: Eso
2: dan duro.
1: Se le tiran adelante de una vez.
2: Oye, que un motorcito una vez le atraviesa.
1: Oye, échale mano.
2: Le tiran un palo, una cuestión.
1: Pero sigue la cuestión esa, porque supuestamente no se puede retener la motocicleta y ellos siguen en lo mismo.
2: Ajá, yo no decía ahorita que eso no va a cambiar nada, ese código.
1: ¿No va a cambiar nada?
2: No.
1: Pero hay
2: yo creo que eso nada más cambió las hojas, los artículos. Pero
1: ahí,
2: el accionar no va a cambiar para nada.
1: Hay unas leyes ahí a los que les gusta beberse su trago, pues, que llegan a la casa medio tragueados y que borrachos, que si usted es la mujer... Y la mujer
2: no quiso...
1: Y la mujer vino encojonada y cogió para la fiscalía y lo denunció.
2: Se jodió, preso va.
1: Está cogido.
2: Bueno. Eso va. Si la mujer va y dice, mira, anoche el hombre.
1: Sí, va a haber mucho divorcio por eso.
2: Viva solo, mejor, tranquilo.
1: Por eso va a haber mucho divorcio.
2: Bueno, hay que vivir solo, mejor.
1: No, pero supuestamente lo que dice el código, entonces no, yo no sé qué vamos a hacer.
2: Pase así ahora.
1: El que le guste parrandía, ¿verdad? Y salga.
2: Cuando llegue.
1: Igual que se tope una muchachona por ahí, si se ponen de acuerdo y se van a una cabaña, supuestamente. Usted tiene que hacer consentimiento con ella, porque si la muchacha viene de allá para acá...
2: Y dijo que
1: usted
2: la llevó a la fuerza, que usted...
1: ¡Para
2: chinola va!
1: Bueno, pues usted se ve bromar, entonces sí que es lo que lo va a hacer.
2: Mamá, viva solo.
1: Parece que eso es lo que ellos quieren, que no haga pareja, que las personas no se casen.
2: No,
1: pero... Porque según lo que dice el código, así mismo los taxistas, ya usted no puede montar una mujer, que sea taxista o motoconcho. Si la muchacha va a hacer un servicio social... Y usted no lo sabe, investigan. Usted cae preso junto con la muchacha.
2: Ay, Dios mío.
1: Porque usted está, diga, supuestamente a favor de la prostitución.
2: No, hombre, ¿quién dijo eso?
1: ¿Y cómo
2: es? ¿Quién que dijo eso?
1: ¿Y cómo es?
2: Entonces, ¿qué pasa en Sosur? ¿Qué va a pasar en Sosur? ¿Qué va a pasar en Sosur?
1: No, porque supuestamente la limpiaron.
2: ¿Quién dijo eso?
1: Sí, ya eso...
2: Se hicieron mucho ahí.
1: Vino
2: Farideh, vino qué sé yo quién. Hicieron muchos operativos, hicieron esto, pero...
1: Yo lo que quiero que yo...
2: Eso no lo detiene nadie. La profesión más vieja es trabajo sexual.
1: No, de los tiempos antiguos.
2: Ni los feudales, esos feudales, esos señores feudales tenían 3 o 4 mujeres.
1: Pero eso viene de los tiempos...
2: Esos reyes tenían 3 o 4 mujeres. Entonces, a veces quieren inculcarnos nosotros, porque tenemos una o dos. Entonces, estos feudales, estos reyes...
1: ¿Y por qué usted le dice lo de arriba también?
2: Estos reyes, estos...
1: Que tienen querida en apartamentos.
2: Ah, entonces quieren crucificar a Caravaggio porque tiene que 2 mujeres, qué sé yo qué.
1: Aquí hay un amigo.
2: Pero, entonces, estos que tienen 3 o 4 no lo pueden crucificar ni tampoco usted lo puede decir.
1: Entonces,
2: porque esos son dioses.
1: Bueno.
2: Esos son dioses y esos no pueden hacer eso.
1: Eso no, eso no puede.
2: No, no pueden hacer, no. Entonces hay que tenerlo callado. No puede, no, es un problema.
1: Hay que tener cuenta entonces, pues de abajo el chiquito hay que primero.
2: No, no, no, no. no sé.
1: El de arriba no. El de arriba brinca y salta y hace lo que le da la gana. Y no,
2: señores, ¿y el teleférico para cuándo?
1: Un día de esto.
2: Señores, que me digan a mí cuándo. Estamos ya 11 de agosto. Se dijo que era en este mes, de igual manera. Estamos esperando este mes, de igual manera, el inicio de la carretera del Ámbar, ¿verdad? Supuestamente.
1: Va a iniciar ya la carretera.
2: Dije que supuestamente era en este mes, ¿verdad? Estamos a 11 de agosto ya. No se ha dicho nada ni del teleférico ni la carretera del Ámbar. Y uno siempre dice que están haciendo estudios de factibilidad. ¿Y cuántos
1: todo
2: estudios
1: tiempo,
2: que van a hacer?
1: ¿Eh? Ahora, mi pregunta es la siguiente, Caraballo.
0: Después, yo lo que sé es que el teleférico se va a adjudicar en cualquier momento.
1: Sí, sí, no. Eso,
0: en este mes.
1: También.
2: Bueno, yo lo estoy escuchando a usted que en este mes estamos en agosto.
1: Yo lo que quiero saber
0: es la autopista del Ámbar en este mes va a dar los recursos
1: sí,
0: también.
1: Para yo lo que quiero saber es que la autopista del Ámbar Junior, cuando los trabajos estén terminados, ya que se pueda transitar por ahí, ¿qué va a pasar con la carretera vieja?
2: No, eso se va a usar igualito. Porque por allí es para más rápido, para vehículos livianos.
1: Eso es lo que digo.
2: No para vehículos pesados, nada de eso. Pero si usted quiere irse por aquí, se va por aquí, porque no es obligado tampoco que usted se vaya por la carretera del Ámbar.
1: Sabe que la fiebre, como está más cerca.
2: No, que usted que tenga fiebre, cuando, si es verdad, si es verdad que la van a construir, si es verdad.
1: No, claro.
2: Y si la llegan a inaugurar, no sé si eso es verdad todavía.
1: Que sí, usted lo
2: puede tener. Yo mientras no vea que lo inauguren, yo no pienso que eso sea verdad.
1: Usted lo puede tener por seguro.
2: Yo lo que apuesto a ustedes es que el 16 de agosto el presidente va a mencionar eso otra vez.
1: Claro.
2: En toda su memoria lo ha mencionado.
1: Sí, como muchas obras que la han inaugurado como 4 o 5 veces.
2: ¿Cómo va a ser?
1: Sí.
2: No, yo no creo.
1: Pero hay obras que se han inaugurado.
2: Este gobierno no se da para eso.
1: ¿Qué?
2: No da para eso.
1: Hay ministros que se han equivocado y han inaugurado como 4 o 5 veces.
2: No, eso no es verdad.
1: No.
0: Lo que yo sí he visto, eso que usted dice yo no lo he visto, eso no sabía. Pero lo que yo sí he visto es que una obra, agarre y hay una construcción que está. La pintan un chin y la inauguran. Que inaugurando la obra tal, el techado de tal vaina.
2: No, es cacarón.
0: No. Que ya está construida hace tiempo la obra.
2: Pero
0: entonces, le pasan un chin de pintura y dicen, estamos inaugurando ahora esto.
2: Pero es lo que le digo, es un cacarón lo que inauguran.
1: Y la inaugura 4 y 5 veces.
2: Lo que hicieron cuando reconstruyeron el expresidente Danilo Medina en el hospital Ricardo Limardo de aquí, que vinieron a inaugurar, tenían unos equipos, y que para decirle al presidente, mira, está todo equipado, el presidente Danilo pasó por todos los departamentos, concho, está bien equipado. Desde que se inauguró, al día siguiente, todos los equipos se lo llevaron. El hospital quedó vacío. No, que fue un equívoco, que eso no era del hospital.
1: No, eran de otro hospital.
2: Fue el cacarón lo que vino e inauguró. Lo mismo pasó con la oficina de Adón Pertur.
1: También.
2: La inauguraron, el cacarón, ahí no han metido nada todavía. Ahí no ni siquiera un sillón han enviado ahí. Los inmobiliarios no han metido nada.
1: Oiga, los piperos no viven ahí porque tienen la puerta.
2: No,
1: para...
2: ahora lo cogen los politur y esa gente para subir los motores y la pasola ahí.
1: Sí.
2: Lo cogen y lo ponen ahí ahora.
1: Que yo lo voy a sentar.
2: Ese es el museo que iba a funcionar ahí.
1: Es un parque recreativo ahora.
2: No, el museo que iba a funcionar ahí. Eso es lo que están haciendo con la oficina de Ando Pretú.
1: Un parque recreativo. ¿Verdad? Yo no sé si hay uno ya después. Entonces, que le mandaron las cartas.
2: ¿Para qué inauguran esto?
1: No, usted sabe.
2: ¿Para qué invierten? Para, si usted va a tener una cuestión cerrada ahí.
1: Para decir que está ahí.
2: Entonces, pero ya entregaron el cacarón, Junior.
1: Para decir que está ahí.
2: Las cuatro paredes entregaron.
0: ¿Qué es ese cacarón ahí?
2: Sí.
1: Parece que está ahí.
2: Está ahí. Ya,
1: está ahí.
2: No, y una obra, cuando usted lo vea, que ahorita, cuando lean esa memoria, que en Puerto Plata inauguramos la obra tal, y usted cruza por ahí, ¿qué tal obra son?
1: Ninguna.
2: Cuatro paredes.
1: Pintadas. Sí, vi también el callejón de aquí, el Rosado.
2: Ya.
1: Vi el síndico ahí que salió.
0: Se inauguró.
2: Ya. Reinauguró.
1: Le dieron un par de manos de pintura ahí.
2: Sí, ya.
1: ¿Lo pusieron o no?
2: No, bueno, gracias a Dios que lo remodelaron, porque eso está vuelto un desastre.
1: No, que por ahí es que pasan todos los turistas.
2: No, eso está vuelto un desastre. Ya el síndico puso de sus buenos oficios, ¿verdad?
1: Claro. Y esa es la idea, para esa que le están pagando.
2: Y yo pienso, como siempre he dicho, yo no sé.
1: La población con el voto.
2: Yo no sé si eso da algún beneficio ahí, ese callejón, yo no sé.
1: Sí,
2: yo creo que debe dejar algún beneficio.
1: Claro que tiene que dejar con beneficio.
2: Entonces yo no entiendo.
1: Todos los turistas cruzan por ahí.
2: Yo no entiendo.
1: Damos paso de aquí para allá. Ya,
2: y se
1: para
2: tiran fotos y qué sé yo qué, ¿verdad? Igual que las sombrillas esas, no sé.
1: Sí, y la chinchigua, los parados.
2: Una sombrilla que ya están viejísimas. Deben de ya cambiarlo. Igual que una bandera que han puesto ahí.
1: De color.
2: Que ya están viejísimas esa bandera. Botaron el color, que usted no sabe de qué país son esa bandera.
1: Ah, bueno.
2: Que hay de todos los países, pero no se dan a conocer.
1: Y el otro. pero Callejón, que va a inaugurar acá, era Junior, que un amigo suyo que es periodista. Periodista, que iba a hacer un museo del merengue, ¿no? Era aquí, algo así, que por allá abajo, por ahí, por cerca de Don Pretur, que lo iban a...
0: Bueno, creo que el local, el Museo de la Música Típica.
1: Ajá, ¿qué ha pasado?
0: Y también el turismo.
1: ¿Qué ha pasado?
0: Eso también había que supuestamente el Ministerio de Turismo y tampoco. Nada.
1: Tampoco lo ha hecho nada.
0: Saludo a mi amigo el próximo, David Collado.
1: Es que no hay vida ahí. No,
0: yo no sé.
1: No dejan nada esas inauguraciones.
0: Yo estoy tan preocupado. Yo ni sé qué decir, como dice el refrán.
1: Ah, bueno, yo creo que usted andaba en turismo también, porque imagínese. Si a usted no lo han ayudado como presidente de Don Pretur, imagínense usted el otro. ¿Qué será de mí, dice mi pueblo? ¿Qué será de mí? Bueno, usted ve esa carretera del hambre, esa carretera del hambre. Usted puede estar seguro que eso va. ¿Usted sabe por qué? Porque Punta Bergantín le va a quedar de frente. Y esas son de las cosas que va a atraer ese complejo turístico. Para usted sabe que por ahí transitar, y los que quieran venir de Santiago, de otro pueblo que les sea más cerca, bueno, van a venir por ahí, para Punta Bergantín.
2: Uno está durmiendo con esos, la cuestión, no sé.
1: No sé si Junior pero tendrá, si no sé si Junior tendrá
2: acciones
1: ahí, porque usted sabe que hay muchos políticos que tienen acciones ahí.
2: No, usted sabe que
1: hay muchos ministros
2: Junior
1: también.
2: Tiene una inmobiliaria, o sea que en cualquier momento se puede construir lo que sea, y eso
1: es. Eso es lo que digo.
2: No sé cómo
1: anda pegado mucho de algunos ministros y funcionarios de gobierno, quizás también te hagan unas inversioncitas ahí, ojalá que nos jale para allá.
0: ¿Dónde yo tengo para
1: allá? Ahí en Punta Bergantín. Usted no. No lo han llamado.
2: No, señor, pero vamos a decirle nombre de quien
1: no lo ha llamado.
2: Porque el Junior, esto se está acabando y no quiere decir el nombre de quien llegamos, señores. Dale para allá. 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
0: 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Directo son los que hacen posible que estemos con ustedes en este espacio, La Mañana Caliente Matutino de Puerto Plata. Ya dice el señor director que debemos retirarnos, que no hay tiempo para más. Pues recuerden que mañana es miércoles, estaremos con ustedes en una nueva entrega. Continúen con la programación de la 97.3 FM y la voz del Atlántico 960M. Ahora viene a llenarnos de alegría y diversión el negro del sabor, DJ Black.
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0: que se fue para Nueva York y la mujer vive aquí en Dominicana y tiene 4 días desaparecida. Entonces yo le voy a preguntar al amigo mío dónde que está la mujer, porque él lo sabe, pero no ha dicho nada. ¿Que dónde está la mujer tuya?
1: Para la villa con un primo.
0: ¿Cómo así que con un primo?
1: Para la villa con un primo.
0: Eso está raro.

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1: Gran cosa, Chicho.

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0: Ahí sí hay flow, mi hermano. Ahí sí hay cuarto.
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Dominando tu negro, es el martes por la mañana. Mucho calor en Puerto Plata en el día.

0: Saludando a mi pana full, mi hermano Alberto, mi gente bella del Gregorio Luperón. 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
1: Vaya, sigo arriba, 97.3, la superestación y la voz del Atlántico, emisoras del grupo Baduí. Sí, señor, metiendo mano tu negro DJ Black ya en este martes 11, el mes de septiembre, de agosto 2026. Bueno, en algunas informaciones, señores, y es que el Ayuntamiento de Puerto Plata en la tarde de ayer reabre el paseo de Doña Blanca aquí en el centro histórico de la ciudad, una de las grandes representaciones turística de nuestra ciudad, el cual ha sido remozado nuevamente y fue reabierto en el día de ayer para todos los turistas nacionales y extranjeros, personas que visitan la costa norte del país. Y ahora exhibe tanto el Paseo de la Sombrilla como también el Paseo de Doña Blanca o el Callejón Rosado, como muchos lo conocen, como parte de los atractivos que tenemos en la provincia de Puerto Plata. Aunque en estos días supuestamente se iba a hablar del teleférico de la costa norte, hasta ahora hay silencio con referente a ese atractivo turístico que ya tiene 2 años cerrado y todavía está en planificación de remoción y reestructuración. Así van las cosas. Por otra parte, el tiempo a esta hora en la costa norte, 31 grados Celsius. Para la tarde de hoy se esperan temperaturas entre 24 grados Celsius mínimo y un máximo de 31 grados. A esta hora la temperatura, 31 grados Celsius. Y se esperan, y la sensación térmica se encuentra en unos 35 grados. Bastante calor en la costa norte del país. Bueno, cambiando de tema, la Oficina Judicial del Servicio de Atención Permanente de la Altagracia impuso este martes 3 meses de prisión preventiva para Rubeli Solimán Herrera, imputada en el proceso por la muerte de Melanie Stacy Castillo Diñó, de 24 años, ocurrida el pasado 13 de julio en Higüey. Por otra parte, cambiando de tema, nos vamos a Colombia, donde al menos 169 personas murieron y más de 600 resultaron heridas en el terremoto que sacudió a Colombia, según un nuevo balance de la Asociación de Alcaldes publicado este martes en el conteo oficial. 169, esa es la cifra de muertos por el terremoto en Colombia hasta este momento. Mis amigos, más de 75 millones de pesos serán destinados por el gobierno dominicano al pago de incentivos a los atletas que conquistaron medallas en los recientes concluidos 15º Juegos Centroamericanos y del Caribe Santo Domingo 2026, de acuerdo con el esquema establecido por el Ministerio de Deportes y Recreación de la República Dominicana. 75 millones serán destinados por el gobierno dominicano al pago de incentivos a los atletas que conquistaron medalla en estos juegos. Gracias por la sintonía. A esta hora 97.3, el negro se monta mañana a partir de las 9 de la mañana en otra entrega más, el reventón de la mañana.
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0: Buenas tardes, amigas y amigos. Bienvenidos sean todos a un espacio más de Hablemos de Salud. Esta tarde estaremos conversando con el doctor Félix de Sangles acerca de apendicitis aguda y sonográfica, que es el tema que el doctor de Sangles nos trae preparado para todos nosotros en el día de hoy. El doctor de Sangles es radiólogo, está en el Centro Diagnóstico Doctor de Sangles, en la 12 de julio número 69, y usted se comunica con él en el 809-320-0505, en horario de lunes a viernes de 8:30 a 1 y de 3 a 6 de la tarde, y los sábados de 8:30 a 1 de la tarde. Un servidor de ustedes, Isidro Almonte, les estará acompañando durante toda esta hora. Estaremos conversando con ustedes sobre este tema que el doctor de Sangle nos trae en el día de hoy: apendicitis aguda y sonográfica. Doctor de Sangles, buenas tardes. Bienvenido a Hablemos de Salud.
1: Muy buenas tardes, Isidro. Muy buenas tardes, pueblo de Puerto Plata. Aquí de nuevo con ustedes, tratando de traer un tema que es del cuestionamiento común de todo el pueblo y que tienen que estar orientados para cuando se presente la situación.
0: Doctor de Sangles, apendicitis aguda. Vamos a comenzar por ahí, orientando a los amigos oyentes de Hablemos de Salud sobre primero qué es una apendicitis, y luego entonces empezaríamos a desarrollar este tema que usted nos trae en el día de hoy.
1: Bien, todo lo que termina en itis es inflamación para nosotros. Por eso el apendicitis no es más que la inflamación del apéndice cecal. El apéndice es un segmento del intestino grueso que es muy finito y que se encuentra en la parte terminal del ciego, o sea, en la punta de la parte que se corresponde con la unión ileocecal hacia atrás, o sea, en la parte del ciego, que es una parte del colon en sí.
0: ¿Y cómo se produce, doctor, una apendicitis?
1: Bueno, la apendicitis siempre es producida, casi siempre es producida por la obstrucción de ese apéndice, que puede ser por una semilla que nosotros no hayamos comido, o puede ser por un fecalito. El fecalito no es más que una porción de heces fecales, o sea, de pupú, pero que se ha endurecido y cae dentro del área del apéndice y se sella el apéndice. Entonces da problemas serios porque se empieza a inflamar todo y a complicarse, produciendo la apendicitis.
0: ¿Es frecuente la fecalitis, doctor?
1: El fecalito tiene cierto grado de frecuencia, no es, o sea, es lo que nos identifica con el apendicitis, el hecho de que haya esa obstrucción y se produce la inflamación del apéndice. Tiene cierto grado de frecuencia, pero hay que buscar los síntomas clínicos y buscar los exámenes de laboratorio pensando en él, porque se escapa con frecuencia el diagnóstico de,

0: de esa apendicitis.
1: A propósito de síntomas, doctor, ¿cuáles son los principales síntomas que siente un paciente cuando padece de apendicitis?
0: Para confundir un poquito más al paciente, el síntoma principal es dolor alrededor del ombligo. Un dolor persistente, molesto, alrededor del ombligo, que se acompaña de náuseas y vómitos. Eso es contradictorio porque el área del apéndice es otra. Entonces, ese dolor, con el tiempo, si el paciente no le pone atención, irradia o se va hacia el área de la fosa ilíaca derecha, que es donde está el área del ciego, que es el cuadrante inferior derecho del abdomen. Entonces, ahí se produce, se acompaña el dolor después del área periumbilical hacia la zona de la región cecal. Entonces, produce mucho dolor y complicaciones cuando ya se complica la situación en relación con las paredes del apéndice.
1: Ese sería entonces la parte donde se encuentra localizada el apéndice, doctor.
0: Sí, es en la porción distal, no distal, proximal del ciego, que es una porción del colon. ¿Okay? El colon es el intestino grueso. Entonces, esa porción o esa punta que sobresale del ciego es lo que se llama el apéndice.
1: Por eso te dice, para confundir el paciente.
0: Sí, porque como el problema principal de ver, estando en el lado derecho e inferior del abdomen, debería dar el dolor ahí mismo, pues la gente se confunde porque empieza en el área de alrededor del ombligo. Entonces, no es lógico que irrazonable que empiece alrededor del ombligo cuando el problema es en el lado derecho e inferior del abdomen. O sea que confunde mucho y principalmente confunde al paciente que empieza a tomar medicamentos a veces desde su casa y teses y cosas así hasta que se complica.
1: Doctor, siempre que un paciente tiene un dolor en esa zona, ¿es porque tiene una apendicitis?
0: No. Hay muchas otras cosas que se confunden con la apendicitis y que pueden producir los cambios similares a la apendicitis. Por eso es que se le menciona al paciente, siempre que llega al hospital o a la clínica, que no le deben haber dado nada como medicamentos, ni se le puede poner medicamento hasta que no esté en manos del médico internista o del cirujano, que son los que le dan el seguimiento a este tipo de pacientes, para hacer el diagnóstico final y concluir con que el paciente tiene que ir a sala de cirugía.
1: Cuando el paciente llega a donde ustedes, doctor, con una posible apendicitis, ¿siempre este paciente va acompañado de otros síntomas, además del dolor, como la fiebre, por ejemplo?
0: Sí, hay algunos pacientes, o sea, la gran mayoría de los pacientes, cuando ya están complicados, se le produce fiebre. Hay pacientes que no hacen fiebre en ningún momento, aún teniendo la apendicitis activa. Con mucho dolor y muchas náuseas, vómitos, malestar general, hasta deshidratación, pero muchos de esos pacientes no tienen fiebre. Pero la fiebre es parte del elemento de acompañante porque al tener una inflamación de la zona, pues los glóbulos blancos actúan y al actuar los glóbulos blancos sobre la zona, igual que el epiplón y el mismo intestino y el área del peritoneo para colapsar la situación y para tratar de cubrirla, pues entonces se produce fiebre como efecto secundario con el fin de alertar al paciente de que tiene que obligatoriamente acudir a un médico.
1: Doctor, cuando usted habla de que se le complica el apendicitis a un paciente, ¿a qué usted se refiere con esto?
0: Lo que tenemos es que el apéndice inicia con su cuadro clínico básico, pero solamente como un cuadro de inflamación. Entonces, cuando el paciente se descuida o se empieza a tomar medicamentos en su casa o aparece un médico que le dio un tratamiento por confundido sobre lo que era el tratamiento regular de investigación, pues lo que hace es que ese apéndice empieza a dañar sus paredes. El fecalito obstruye el área que se corresponde con el apéndice, y entonces al empezar el proceso de movilización de ese fecalito, tratando de sacarlo, se inflaman las paredes porque se produce un mayor aumento de secreción sobre el área, las bacterias aumentan en proliferación o en desarrollo y obstruyen el sistema venoso del apéndice. Al obstruirse el sistema venoso, entonces se produce lo que se llama la gangrena. La gangrena de ese apéndice es no más que una necrosis de las paredes, que rompen las paredes y entonces las heces fecales y las bacterias caen a nivel peritoneal, y ahí ya se complica la cosa, porque se asocia con el peritoneo sobre el área, se asocia con el epiplón que se va sobre el área, el mismo intestino también trata de cubrir la zona, y empieza un cuadro clínico ya mucho más complejo.
1: A propósito de estas terminologías que usted está utilizando, doctor, nosotros hemos escuchado en el argot médico la peritonitis. ¿Pero qué es esto?
0: Bien, el peritoneo es una membrana, una capa del área abdominal que recubre todos los órganos abdominales y recubre también toda la estructura intestinal. Entonces, cuando cae bacteria sobre esa zona, entonces nosotros tenemos una inflamación del peritoneo. Y esa inflamación del peritoneo es lo que trae la peritonitis, que es un dolor extremo donde el paciente tiene obligatoriamente que acudir a su médico y debe determinarse qué está pasando para poder darle el seguimiento inmediato. Porque hay, en la mayoría de los casos, cuando hay una peritonitis, hay una lesión de perforación, por ejemplo, una puñalada, una ruptura por accidente, una ruptura de pared de vesícula, una ruptura del apéndice. O sea que debe haber ya inflamación porque hay bacterias dentro del área peritoneal y se produce una inflamación que daña todo el sistema, o sea, paraliza todo el sistema y el dolor es extremo.
1: Y doctor, ¿y por qué se habla de peritonitis cuando hay apendicitis?
0: Porque nosotros tenemos la relación de que la apendicitis, cuando es maltratada o cuando el diagnóstico es tardío, la mayoría de las ocasiones se rompe. Entonces, al romperse, produce la evacuación sobre el área de las bacterias y de a veces hasta el mismo fecalito, de porciones de la misma apéndice. Y entonces se produce la peritonitis, o sea, al caer sobre el peritoneo, esa estructura que es infecciosa, pues produce todo un cambio inflamatorio de la zona y ahí mismo se cubre con el epiplón y el intestino y podría parar un poquito la situación produciéndose una apendicitis crónica con producción de absceso, porque a veces envuelve todo y se cubre de manera tal como protección del intestino y del mismo epiplón que no produce daños mayores. Pero la inflamación peritoneal sí existe en el inicio, cuando caen las heces fecales sobre la zona.
1: Doctor, ¿qué consecuencias puede traerle a un paciente una apendicitis con absceso?
0: Cuando ya esté el absceso formado, lo más que se puede hacer es el diagnóstico y hacer la limpieza de la zona con toda la calma, porque cuando esté el absceso formado, ya se forma lo que se llama el plastrón apendicular. Ya eso no produce, en la mayoría de los casos, cambios, porque los cambios se presentaron antes. Entonces, lo que hay que hacer es organizarse con el cirujano para que el cirujano ya le dé el seguimiento que le corresponde. Inclusive muchas veces se hace como un diagnóstico casual porque el paciente empieza a tener unos dolores que son recurrentes sobre la zona sin tener fiebre ni tener otros cuadros, y entonces ese paciente se le descubre una masa sobre el área que cuando el cirujano entra se da cuenta de que es un plastrón apendicular ya organizado. Entonces es bueno que cuando el cuadro inicia, se haga un buen diagnóstico con el fin de poder limpiar la zona antes de que haya una peritonitis, antes de que haya un plastrón apendicular, porque si no, Entonces tenemos que dejar inclusive esos pacientes que ustedes ven que tienen una gran cicatriz del área apendicular, es más bien porque se han complicado. El cirujano no puede cerrar el área porque está infectada y lo deja abierto con un dren y con limpia la zona y eso, pero no puede cerrarlo porque vuelve otra vez y se forma el absceso. Entonces antes lo que hacían era que lo dejaban abierto así, casi a la intemperie, para que él cerrara poco a poco y se forma una gran cicatriz sobre la zona.
1: Doctor, cuando hablamos de absceso, eso es lo que comúnmente la gente le llama en la calle y en el argot, se le explotó el apéndice.
0: Sí, se le explotó el apéndice, significa que hay drenaje ya de bacterias sobre la zona. Entonces, como defensa, lo que se llama el epiplón, que es uno de los elementos que protege el área abdominal y el intestino mismo, se van sobre la zona y lo cubren. Entonces, esa bola, diríamos, que se forma de pus, de bacterias con pus por la defensa de los glóbulos blancos las mismas estructuras abdominales, pues entonces eso forma un líquido que es medio turbio, que no es más que el absceso. Entonces esa estructura bacteriana debe drenarse para evitar problemas mayores.
1: Doctor, cuando se produce una peritonitis, ¿siempre hay una apendicitis según las explicaciones que usted nos dio hace un momentito?
0: No siempre hay una apendicitis. O sea, el apendicitis puede producir una peritonitis, pero pueden haber otros tipos de cambios sobre la zona que produzcan el mismo dolor, la misma, una sintomatología muy similar y que nos produzca la peritonitis, o sea, inflamación del peritoneo.
1: Y para nosotros diagnosticar esta condición en el paciente, ¿cuáles son los estudios a los que nosotros nos aferramos, doctor, para tales fines?
0: Bueno,
1: ¿qué es lo que hacemos para nosotros diagnosticar una apendicitis?
0: Lo primero es que el médico haga un buen examen clínico. Lo segundo es que los exámenes de laboratorio son la defensa básica primaria sobre el área. Entonces, posterior a eso, el médico, ya bajo la sospecha importante de apendicitis, debe de buscar la forma de hacer estudios agregados. De inicio se hacen radiografías, pero hoy en día se hacen otros elementos, como son la sonografía, como es la tomografía, como es la resonancia magnética. Pero definitivamente la sonografía ayuda muchísimo en la zona para hacer una buena evaluación.
1: Doctor, ¿y cuál es el más económico, el más cómodo y más económico para los pacientes en este caso?
0: Sí, el más económico de todos y el que hace inclusive una mayor certeza diagnóstica es la sonografía, porque se puede evaluar el apéndice en proceso inflamatorio desde sus inicios, no solamente ya cuando hay complicaciones de abscesos y del plastrón y todas esas cosas, sino que se puede hacer un diagnóstico preciso de una apendicitis cuando está en desarrollo. Entonces ahí es bueno ya extraer el apéndice sin ningún problema, porque tenemos la identificación clara y no esperamos hasta que el paciente se nos complica. Inclusive se puede identificar por la vía sonográfica hasta el fecalito. O sea que podríamos hacer un diagnóstico muy preciso.
1: Estamos conversando esta tarde con el doctor Félix de Sangles acerca de apendicitis aguda y sonográfica, que es el tema que el doctor de Sangles nos ha traído esta tarde para orientarnos a todos nosotros sobre esta condición que padecemos los seres humanos. Es hora de hacer nuestra segunda pausa. Ustedes, mis amigos, no se nos muevan de ahí, porque nosotros ya regresamos.

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0: Ya estamos de regreso en Hablemos de Salud. Esta tarde conversando con el doctor Félix de Sangles, radiólogo. Él está en el Centro Diagnóstico Doctor de Sangles, en la 12 de julio número 69. Y usted se comunica con él en el 809-320-0505, en horario de lunes a viernes de 8:30 a 1 y de 3 a 6 de la tarde. Y los sábados de 8:30 a 1 de la tarde. Seguimos conversando sobre apendicitis aguda y sonografía, que es el tema que el doctor de Sangles no tiene preparado para todos nosotros en el día de hoy. Y una pregunta que a mí me gustaría hacerle al doctor de Sangles es si hay muchos errores diagnósticos, porque nosotros quedamos hablando de lo que es el diagnóstico, cómo se diagnostica esta condición en los seres humanos. Cuando se hace el diagnóstico, doctor, ¿hay muchos errores en el seguimiento por sonografía?
1: Bien, el seguimiento por sonografía realmente tiene que ser una persona que no haya tenido experiencia, que no haya tenido ningún tipo de acercamiento a lo que se corresponde un diagnóstico de apendicitis para fallar en eso. Los errores diagnósticos por mal seguimiento, o sea, mal seguimiento del paciente, mal seguimiento del médico general que lo atiende, a veces se confunde un problema con otro, y está en alrededor de un 35%, entre un 16 a 46%, o sea que es altísimo. Las confusiones diagnósticas que pueden llevar a complicaciones de lo que es una apendicitis. El seguimiento se hace como le corresponde, en la mayoría de los casos se llega a un diagnóstico preciso y se controla la situación con el tratamiento quirúrgico que inmediato
0: amerita una apendicitis.
1: Sí, que de inmediato facilita la condición buena del paciente. La sonografía definitivamente es lo más preciso después de los laboratorios y el seguimiento diagnóstico del médico cuando tiene experiencia sobre el área. Pues la sonografía ayuda muchísimo porque se visualiza el apéndice engrosada e irregular. Se visualiza que tiene inclusive medidas de sobre 6 milímetros de grueso cuando debería tener no más de 3 milímetros de grosor en sus paredes. Entonces es un aumento de tamaño significativo y que se visualiza bien claro como una estructura apendicular que está inflamada. O sea que se puede hacer el diagnóstico y se puede hacer el procedimiento quirúrgico después.
0: Doctor, usted dice que entre un 16 y un 46% existe la probabilidad de que el diagnóstico tenga algún tipo de error. Eso fue lo que usted me dijo.
1: Sí. Inclusive.
0: ¿Y con qué puede confundirse este diagnóstico desde la apendicitis?
1: La apendicitis tiene muchas cosas que en relación con el área. Puede confundirse con una inflamación de lo que es el ilion terminal, puede confundirse con un divertículo sobre el área del colon, puede confundirse también con otros elementos como es, por ejemplo, una litiasis ureteral sobre la zona. También en la mujer, que más se le complica la situación, se puede complicar porque se nos confunde con procesos inflamatorios pélvicos, con ovarios inflamados, ovoforitis, con quistes ováricos retorcidos. Tenemos muchas cosas con las que nosotros tenemos que jugar. Entonces, el médico, si el paciente se quedó en su casa, inició un tratamiento de eso de que le dijeron que a fulano se le quitó con tal hoja o con tal medicamento, pues eso le complica la existencia al médico que le va a hacer el diagnóstico y termina a lo mejor haciendo un diagnóstico erróneo y el paciente termina en sala de cirugía, pero de forma tardía, ya cuando está complicado.
0: Doctor, hace un momentito hablábamos de los diferentes estudios que se le pueden hacer a un paciente cuando tiene una apendicitis. Y hablábamos de la tomografía. ¿Cuándo debemos pensar en hacer una tomografía a un paciente con esta condición?
1: Cuando nosotros ya tenemos una complicación del área de la apendicitis, o sea, del área apendicular, como es un plastrón ya complicado, complejo, donde hay asas intestinales envueltas, el mismo epiplón envuelto sobre el área, todo se convierte como en una masa. Entonces, esa masa, muchas veces cuando ha sido maltratada, se queda como una, como algo que está colapsado ahí y que podría confundirse con un diagnóstico de un cáncer, de una lesión que puede estar afectando hueso y esas cosas. Entonces es necesario hacer una tomografía, aún teniendo la ubicación de que podría ser una apendicitis, es necesario hacer una tomografía para ver hasta dónde está la afección de la zona, hasta dónde está la complejidad. Inclusive sabiendo que es un diagnóstico de apendicitis que se ha complicado, nosotros debemos hacer la tomografía hoy en día, porque así vemos hasta dónde el médico cirujano puede hacer la limpieza de la zona sin complicar otros órganos que puedan estar próximos y sin dañar, por ejemplo, un área intestinal o cosas como eso.
0: Además de los estudios sonográficos, de tomografía, radiografía, la resonancia magnética, doctor, ¿se apoyan los médicos en algunos estudios de laboratorio para diagnosticar esta condición?
1: Sí, los exámenes de laboratorio son importantísimos. Inclusive cuando llega el paciente, lo primero que se hace es, bajo la condición de la sintomatología que tiene y la sospecha, deben hacerse los exámenes de laboratorio. Los exámenes de laboratorio son relevantes. Son la mano derecha casi del médico para confirmar gran parte de lo que es el diagnóstico sobre lo que es la sospecha de apendicitis. Y a eso se le agrega entonces la sonografía, la tomografía si es necesario, la resonancia magnética hoy en día, porque nos permite evaluar tejidos blandos con la resonancia magnética. O sea que definitivamente los exámenes de laboratorio son importantísimos para un diagnóstico acabado de lo que es una apendicitis o la complicación.
0: Los principales exámenes de laboratorio, doctor, que se le pueden mandar a hacer a un paciente que se sospeche a través del historial clínico de él que tenga una apendicitis, ¿cuáles serían estos?
1: Tenemos que pensar en gran amplitud de significación sobre lo que es un hemograma. Un hemograma nos daría mucha orientación de qué está pasando ahí, porque nos va a aumentar los glóbulos blancos sobre la zona cuando hay una inflamación. Nos va, inclusive en esos pacientes muchas veces se produce ciertos grados de cambios, de rupturas de vasculares y esas cosas, y muchas veces se asocia con pérdida de sangre y sobre la zona, y produce un cambio a nivel de los glóbulos rojos. También las mismas complicaciones que se asocian con ella, tú sabes, nos daría para pensar en otros exámenes de laboratorio, pero el principal de los exámenes de laboratorio es el hemograma.
0: Doctor, ¿el diagnóstico diferencial es más fácil en el hombre, en la mujer? ¿Es igual?
1: En la mujer se complica un poquito más la situación, porque la mujer tiene los ovarios, tiene las trompas, tiene el área pélvica como tal, en el lado derecho está muy próximo a la zona apendicular, y entonces cualquier cambio inflamatorio sobre esa zona del ovario derecho, la trompa, el área pélvica derecha, pues ya no haría también pensar o sospechar la posibilidad de una apendicitis. Claro, nosotros tenemos que hacer un seguimiento completo del cuadro clínico, exámenes de laboratorio, que dentro de eso se debe incluir también la orina, pensando en la posibilidad también de un cálculo renal que esté sobre la zona, que esté en el trayecto del uréter, y que entonces nosotros no lo hayamos orinado. Entonces eso nos hace pensar también en la posibilidad de una apendicitis o ese cálculo. Entonces, sobre eso, pues nosotros debemos de hacer el pensamiento mayor de complicación en la mujer que en el hombre, porque cuando no se hace un buen diagnóstico diferencial, puede ser que la mujer, nosotros pensando que es una apendicitis, a veces sacamos el apéndice sin ser el apéndice, o pensando en que es una inflamación pélvica por una infección o también un ovario inflamado o un quiste retorcido, pues entonces lo que hacemos es un mal diagnóstico cuando pensamos que la mujer tiene eso y puede estallar el apéndice y producir una complicación mayor con un absceso o un plastrón apendicular.
0: Doctor, ¿y dónde es más frecuente en el sexo, en la mujer o en el hombre? La apendicitis.
1: No, la apendicitis no tiene esa variable de que es más de hombre que de mujer, ni tiene edades para presentarse, ni esas cosas. Sí se han hecho algunos estudios donde evalúan la situación para pensar en que es más que en uno que en otro, pero realmente no tiene esa gran diferenciación de sexo ni de edad.
0: Se puede presentar a cualquier edad.
1: A cualquier edad se puede presentar.
0: Doctor, ¿es bueno darle tratamiento que mejoren al paciente lo que antes de que el médico lo vea o mientras el médico lo está viendo?
1: Eso
0: sin,
1: es lo
0: que... sin tener un diagnóstico que determine que es una apendicitis.
1: Ese es el problema. El problema mayor es que en nuestro país hay más médicos en la calle que en los hospitales y en las clínicas. Entonces, todo el que le pasa por el lado a ese paciente con ese dolor, siempre le dice, pero yo me lo quité con tal cosa. Fulano le dio ese mismo dolor y se le dio tal tratamiento que mira, me quedan dos pastillas y de una vez se mejoró. Y entonces, eso lo que hace es que complica la situación y termina siendo una inflamación significativa del apéndice con ruptura. Entonces ya ahí se complica la situación porque el médico, si no hace un diagnóstico rápido, preciso, podría hasta morir el paciente. Entonces por eso es bueno que ese paciente vaya a manos del médico, que el médico le haga todo su seguimiento sin darle ningún tratamiento antes, y después que él ya tiene un diagnóstico acabado y preciso, entonces se comunica con el cirujano y el cirujano decide llevarlo a sala de cirugía después de que hace su examen también, porque el cirujano también va a hacer un examen de seguimiento con el fin de hacer preciso el diagnóstico y para no tener que llegar a sala de cirugía, sacar un apéndice que está buena y que realmente es de utilidad, porque antes se pensaba que el apéndice no tenía ninguna función. Pero hoy en día se sabe que el apéndice es la base de las bacterias buenas y del desarrollo de esas bacterias buenas a nivel intestinal cuando nosotros tenemos problemas con las bacterias normales de nuestro intestino. Entonces es necesario tener ese apéndice en su sitio si no se complica, si no se infecta, si no se daña.
0: Doctor, ¿bajo cuáles condiciones un paciente podría fallecer producto de una apendicitis?
1: Cuando hay ruptura de ella, cuando hay el descuido en relación con los familiares y el médico que no le pudo dar seguimiento adecuado porque vino ya en confusión del diagnóstico por todo lo que hicieron en la casa del paciente. Entonces, eso nos lleva a problemas.
0: ¿Se le hace daño al paciente, doctor, cuando se le pone un tratamiento antes de que lo vea el cirujano, por ejemplo? El individuo va al médico, se determina que tiene una apendicitis, se le pone un tratamiento antes de que el cirujano lo vea. ¿Es esto de procedimiento o es incorrecto este procedimiento?
1: Claro que es incorrecto porque cuando se le pone algún tratamiento muchas veces se confunde, o sea, se cubre el malestar que tiene el paciente de la apendicitis. Y el médico cirujano o el médico de experiencia sobre el área, el médico internista, lo que sea, ya no va a hacer un diagnóstico preciso, porque él va a hacer toda la movilidad del paciente, pero a lo mejor el paciente con el antiinflamatorio, con el analgésico, con el antibiótico, lo que hizo fue que enmascaró el cuadro. Y el médico sencillamente va a decir, no, aquí no hay esto, porque yo no tengo ningún cambio que sea relacionado con la apendicitis. Y el paciente va a terminar a lo mejor hasta con la muerte. Entonces por eso es bueno no hacer nada más que el diagnóstico de seguimiento a través del médico y después al cirujano.
0: Doctor, sabemos que todos los pacientes que van a cirugía en estos tiempos tienen que pasar por un procedimiento, unos exámenes previos con un médico general, con un cardiólogo que le haga las pruebas correspondientes del lugar para meterlo a cirugía. Pero un paciente con una apendicitis que se le haya complicado, ¿se pasa directamente a cirugía o hay que hacerle todo este procedimiento?
1: Todos los exámenes de laboratorio hay que hacerlo, porque si el paciente no se le hacen los exámenes de laboratorio, no tenemos una orientación de qué condiciones tiene ese paciente para estar en sala de cirugía. Por ejemplo, si tiene una anemia severa, además de la apendicitis, si tiene una enfermedad que puede complicarse en relación con la apendicitis, si no tenemos la cantidad de sangre en espera por si acaso se nos complica el paciente, si nosotros no hemos hecho un diagnóstico de precisión adecuada, entiendo. O sea, todas esas cosas nosotros tenemos que tenerla clara antes de entrar un paciente a sala de cirugía. El cardiólogo debe saber si no tiene problemas cardiovasculares también, porque muchas veces lo entramos a sala de cirugía, le sacamos el apéndice, pero entonces se muere por un infarto. O se muere porque no estaba una buena circulación, porque era un paciente falcémico, severo, y se complicó. O se muere por cualquier otra cosa sencilla que pudimos controlar antes de entrarlo a sala de cirugía. Entonces lo mejor es llegar con todo claro a la sala de cirugía, y el paciente va a salir bien, sin ningún tipo de problema.
0: Recomendaciones finales, doctor, para los amigos oyentes de Hablemos de Salud.
1: Que dejen de hacer tratamientos irregulares en sus casas. Que entiendan que el médico está para ayudarles. Y que el cuestionamiento de nosotros como médicos en relación con lo que son sus enfermedades es un placer para nosotros servirles. Es un placer para nosotros orientarles. Que nosotros estamos para eso. Que no inventen en sus casas antes de consultar con sus médicos, y que cuando estén frente al médico no duden en preguntar, en cuestionar con qué pueden ellos mejorarse en relación con lo que es el tratamiento que el médico pueda darle.
0: Agradecer al doctor De Sangles que haya estado con nosotros esta tarde en Hablemos de Salud, conversando sobre este tema de apendicitis aguda y sonografía. A ustedes, mis amigos, las gracias reiteradas por la amabilidad de su sintonía. Nosotros nos encontramos nuevamente en un espacio similar en Hablemos de Salud.

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Los saludos para el Chapi, la fábrica de hielo, para Julio Los Camberos, Papo Lendó Lendó, Chiquita Zapata, Montellano. Se pierde ese espacio. También mi gente de Guzmancito, Sara y Papito José Tejada en Cambiazo. Mari Leo, el super colmado Mari, siempre disfrutando de este espacio. Tu tarde musical 97, Chogui, el Punch en Villa. Siempre a nivel de esta radio, Aquilino Martínez, Suki, el alcalde del Parque Las Casas, el Pupi Show, el Cami Ray, González y el Guardia. Peluquería el Guardia también. Mi amigo La Jota en la peluquería La Jota. Disfrutando del espectáculo musical de cada tarde. Los choferes que se mueven a Gran Parada, Montellano, Sosúa, Cabarito y Río San Juan. Reyito de la Ruta Puerto Plata Muñoz, Eddie de la Ruta Puerto Plata Muñoz, el Mocano de Taxi Costámbar, las diferentes rutas del transporte urbano, la gente que va rumbo a Maimón, Inverna, Barreta y Santiago, los choferes que se mueven rumbo a la Sabana, Luperón, a la Isabel Histórica, los choferes del Coupé, siempre con esta radio 97.3, descarga de música y alegría.

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2: 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Terremoto sacude a Colombia, deja 169 muertos, gran consternación. Medio ambiente acelera evacuación ambiental de la autopista del Ámbar. Educación capacita docentes de cara a inicio del año escolar 2026-2027. TC rechaza suspensión, reparto de fondos a partidos. TV impuestos sobre la renta impulsan recaudaciones de la DGI. Moca se paraliza en reclamo de demandas sociales. Cooperativa Mamuncito destaca solidez, solvencia. Pate arriba 60 años, miles de historia. Jenny Blanco continúa consolidándose en proyecto constitución comunicacional. Terremoto de Colombia deja 169 muertos y más de 600 heridos, según el presidente. Mide entrega 360 millones, 327 mil condiciones de retiro. Atletas del Cibao fueron grandes protagonistas en Santo Domingo 2026. Las cotizaciones de las monedas, el dólar su compra 27.37, el dólar su venta 59.38, el euro su compra en 65.56 y el euro su venta en 68.96. Cotizaciones de las monedas para hoy. 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
1: 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Super tema de Jason.

del Caribe Key. En las Grandes Ligas, Azulejos 2, Boston 0. Otro partido, Mellizos 2, Orioles 1, 7, Bravos 5. Dos partidos para hoy en el béisbol de Grandes Ligas. Hoy, Cleveland-Detroit 6:40, Pittsburgh en Miami 6:40. Mientras que Chicago en Washington 6:45, Seattle en Nueva York 7:05, Boston en Toronto 7:07, Nueva York en Atlanta 7:15, Baltimore en Minnesota 7:40, Cincinnati en Chicago 7:40, Filadelfia en San Luis 7:45, Texas en Los Ángeles 9:38, Colorado en Arizona 9:40, Milwaukee en San Diego 9:40, Tampa en Los Atléticos 9:40, Houston en San Francisco 9:45, Kansas City en Los Ángeles a las 10:10 de la noche. Mariano Rivera felicita a la República Dominicana por los Juegos Centroamericanos y del Caribe 2026. Reafirma su compromiso con Samaná. 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
1: Los titulares internacionales. República Dominicana expresa solidaridad con Colombia tras terremoto. Terremoto de Colombia deja 169 fallecidos y 600 heridos, según informes. El petróleo de Texas sube $5, se cotiza en 82.13. Heridos y edificaciones derrumbadas en la ciudad colombiana Quito por el terremoto. La ONU afirma estar preparada para ayudar a Colombia tras terremoto. Eclipse solar del sol, 5 curiosidades, aspecto fascinante. Sidro Balcácer Medina regresa a Buenos Aires 50 años después de transcurrir. Describen 3 nuevas especies de pequeños caracoles terrestres en Amazonía de Ecuador. Los titulares internacionales. 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
2: Yo soy de los que piensa que en la vida existe el libre albedrío. Y valga la redundancia, uno se dedica a ser o una mosca o una abeja. Si eres una abeja, va a buscar el perfume y lo mejor de las demás personas. Pero si eres una mosca, ya tú sabes para dónde tú vas, no te lo tengo que decir.

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